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0: Es la hora 18:07.
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El espacio, como siempre, sigue igual de hermoso, incluso sin ti.

Yo no lo sé de cierto, pero supongo que una mujer y un hombre algún día se quieren. Se van quedando solos poco a poco. Algo en su corazón les dice que están solos. Solos sobre la tierra se penetran, se van matando el uno al otro.

Todo se hace en silencio, como se hace la luz dentro del hombre. El amor une cuerpos, en silencio se van llenando el uno al otro.

Cualquier día despiertan sobre brazos, piensan entonces que lo saben todo, se ven desnudos y lo saben todo. Yo no lo sé, de cierto.

0: Es la hora 18:23 minutos.
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Dijo el cobarde, estoy de vuelta, dijo un tipo que nunca fue a ninguna parte. Sálvame, dijo el verdugo, sé que has sido tú, dijo el culpable. No me grites, dijo el sordo, hoy es jueves, dijo el martes. Y tú no te perfumes con palabras para consolarme. Déjame solo conmigo, con el íntimo enemigo que mal vive de pensión en mi corazón. El receloso, el fugitivo, el más oscuro de los dos, el pariente pobre de la duda, el que nunca se desnuda si no me desnudo yo, el caprichoso, el orgulloso,

0: llevó a escribir.
1: Es la hora 18:30 minutos.
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10: Cuando he tratado de alcanzarte, la distancia entre nosotros acrecenta y se hace abrumadora. Cuando trato de alejarme, mis pasos irremediablemente me llevan a seguir tus huellas, a recorrer los caminos por donde has transitado, a estar atento en las estaciones, buscando tu rostro en cada rostro y tu calor en cada efímero regazo de quienes transitan por estos caminos, pero nunca se quedan, ni lo harán.
11: Hola, mi nombre es David Galicia Ardón, así me pueden encontrar en redes sociales y envío un fraterno saludo a todas las personas que nos están escuchando y a quienes viven y disfrutan la poesía.
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1: Es la hora 18:32 minutos.
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academia de corte y confección. Sabañón, aceite de ricino, gasógeno, zapatos topolino. El género dentro por la calor. Para primores, galerías piques. 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

Era imposible que supiera quién podría llamar. Sonó el teléfono y yo levanté el auricular. Y aquella voz acariciante dijo: escucha, no me cortes. Estoy sola y no tengo a nadie que quiera hablar conmigo. Y a estas horas yo miré el reloj y estaba a punto de colgarle, pues tenía razón. Pero algo sentí en ese tono suplicante que me interesó. ¿Qué va?, me dije. Interés profesional, repuse, claro, no tengas cuidado, bombón, ¿qué puedo hacer por ti? Y me contestó, te lo agradezco.

y no parar hasta llegar a tus caderas y luego desabrochar despacio el pantalón. Yo pegué un salto y dije, corazón, ¿dónde has estado tanto tiempo? Dime a dónde de volar para hacer, ajá, tu fantasía realidad. Me aseguró que por supuesto lo iba a averiguar, pero antes de besarme el cuello me iba a mordisquear el lóbulo derecho de la oreja y yo sentí caricias a través de la bocina para mí. Me comentó que le excitaba no saber mi nombre cuando yo casi le confieso, pues me llamo Fernando, pero en lugar de esto le dije yo soy lo que necesitas y se rió, pero antes deja que te diga otras cositas y me contó con detalle cómo se tendía en la cama. Yo me contuve de arrancarme la pijama y comencé a morderme el dorso de la mano, imaginando cómo

menos siquiera. Y haremos lo que quieras, donde tú prefieras. Y pensé que el caso podía requerir toda mi astucia, pero ella comenzó a decirme cosas sucias y a gritarme apasionada, que era lo que yo iba a hacer. Yo contesté.

Me acoso con reproches y cuando me siento solo marco un número al azar. Y si contesta una mujer siempre comienzo a comentar y le digo, ¿qué tal? Por favor, no me cortes, estoy solo y no tengo a nadie que quiera hablar conmigo y es tan tarde. Pero siempre sentí la necesidad, sí, la necesidad de acariciarte por detrás de las piernas. Sí, bueno, bueno, llamando a torre de control. Bueno, ¿hay alguien ahí? No. ¿Hay alguien en el mundo que quiera hablar conmigo estas horas? Tengo algo que contar. Podríamos decir que será algo excitante.

0: Es la hora 18:42 minutos.
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2: Cajita de música. Siempre quise una cajita de música para mis joyas, aunque no tengo una sola, quizá para guardar recuerdos. ¡Qué infantil! Si mi cajita está acá, en mi caja torácica, y lleva mucho guardado, contiene lágrimas, risas, amor, desamor y hasta odio. Y la bailarina que baila a su alrededor soy yo. Esta mujer hecha de hormonas, de piel, de sensaciones, de deseos. Llora de vez en cuando, por lo general sonríe. Algunos dicen que es muy enojona, pero realmente esta bailarina solamente gira y gira en este mundo de vivos muertos que toman un corazón como cajita musical, que plastifican la vida y piensan que viven de vez en cuando, tan de vez en cuando que se detienen a contemplar. ¿A la cajita o a la bailarina? ¿Quién sabe? Lo cierto es que no hay cajita más hermosa y bailarina tan adecuada. Hola, soy Wendy del Cid y con todo cariño les envío un fuerte y fraternal saludo. Espero se sientan identificados con mis letras. Gracias.
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1: Tal como soy. Desperté recorriendo mil caminos, pero cada camino, cada vereda, subían y bajaban, mostrándome en ocasiones el paraíso y en muchas más el purgatorio. En instantes fui feliz, otros más lloré. En ocasiones entregué todo mi ser y en muchas más el egoísmo tomó posesión de mí. Construí un mundo de mentiras y me ahogué en mis verdades. Nadé hacia lo imposible, volé hacia mis sueños, mas sucumbí a mi realidad. Tejí cada anhelo con hilo invisible, saboreé el amor y eructé dolor. Amé sin límites, me enamoré una y mil veces. La desilusión fue mi compañera, la risa fue mi escudo y el valor para conocerme salió de mis entrañas. De igual manera me he traicionado tantas veces como las estrellas en el infinito. Y aquí estoy, con ganas de volver a intentar, de vivir, de amar y, ¿por qué no?, de volver a llorar. Pero sin cambiar nada, pues lo vivido es mi orgullo, seguiré siendo tal como soy.
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4: Es la hora 18:50 minutos.
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0: Es la hora 18:55 minutos.
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0: Es la hora 19 en punto.
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1: Un trabajo, nada más. Bendito sea el trabajo que enaltece al obrero. Orgulloso soy proletario, trabajo por dinero. Antes de que el astro brille, me apresto a mi labor. Herramientas en la mano, una Browning y una Colt. Llego puntual a mi faena, a la hora acordada. Para mí, la hora buena, para el otro, la marcada. Mi trabajo es impecable, invisible es mi huella. Mas aunque salga triunfante, la invidente allá me espera. Me llaman el desalmado en cada titular. ¿Pero quién es más asesino? ¿El que mata o el que manda matar?
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3: Es la hora 19:07.
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0: Se llama Días de Zumbi.
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0: Y habla de aguaceros y reencuentros y esas cosas.

0: Es la hora 19:13 minutos.
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2: Viento que te llevas todas las cosas, viento que te llevas todas las cosas, sopla en mis palabras tristes, sopla en mi trémula voz y hazla llegar al lugar donde ella se encuentra, al sitio remoto donde sus ojos se posan y sus manos se encuentran con tu apacible toque. Llévate mi voz y en tus susurros llévale los sueños que me quedan, las esperanzas que fenecen. Hola, mi nombre es David Galicia Ardón, así me pueden encontrar en redes sociales y envío un fraterno saludo a todas las personas que nos están escuchando y a quienes viven y disfrutan la poesía.
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5: No sé tus escalas, por lo tanto eres muy dueña de ir por ahí diciendo que la tengo muy pequeña. No está su tamaño en honor a la verdad, ajá, fuera de la ley de la relatividad. Y aunque en rigor no es mejor por ser mayor o menor, ciertamente es un burdo rumor. Pero como veo que por ser tú tan cotilla va de boca en boca y es la comidilla, en vez de esconderla como haría el avestruz, tomo mis medidas, hágase la luz. Y aunque en rigor no es mejor por ser mayor o menor, una encuesta hecho a mi alrededor, 13 interesadas respondieron a esta encuesta, de las cuales una no sabe, no contesta. Y en las otras 12, división, como veréis, se me puso en contra la mitad, es decir, 6.

0: Vente a favor. Y si hubo reproches, fueron en resumen por su rendimiento, no por su volumen. Y las alabanzas, que también hubo un montón, oh, hay que atribuirlas a una cuarta dimensión.
1: Y aunque en rigor no es mejor por ser mayor o menor,
0: ah, que a veces soy muy cumplidor. Mi mujer incluso dijo, aunque prefiero, como tú ya sabes, la del jardinero, por si te interesa, pon que estáis a la par, solo que la suya es mucho menos familiar.
1: Y aunque en rigor no es mejor por ser mayor o menor,
0: nunca olvida traerme una flor. Es mísero, sórdido y aún diría tétrico someterlo todo al sistema métrico. No estés con

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2: Mensajes.

le di por nombre la isla del olvido, y entre otras cosas me puse a juntar la variedad de formas de botellas que abandona el mar.

0: Muchas gracias.
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2: Es la hora 19:23 minutos.
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0: Es la hora 19:30 minutos.
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0: Es la hora 19:30 minutos.
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9: El siguiente poema, esto tiene una característica particular. Está hecho en lengua maya quiché. No se puede traducir. Lo he leído en muchos países del mundo con personas que hablan otros idiomas y lo han comprendido. Esta es una ventaja. Es un lenguaje universal. El poema se titula Cantos de pájaros. Es lo que yo llamo onomatopoesía. No se puede traducir. Pero sí se puede sentir, independientemente del idioma que hable, hable quiché, hable mam, chuj, chutujil, español, francés, inglés o alemán. Shirishitem chikop, cantos de pájaros. Clis, clis, clis, clis, clis, clis, clis, clis, clis, clis, choc, choc, choc, choc, sonun, sonun, sonun, sonun, bokborish. Bokborish, bokborish, bokborish. Whiz wheel, whiz wheel, whiz wheel, whiz wheel, whiz wheel, whiz wheel, whiz wheel, whiz wheel. Tulul, tulul, tulul, tulul. Kurupup, kurupup, kurupup, kurupup. Tuk tuk, tuk tuk, tuk tuk, tuk tuk. Shar shar shar shar shar shar shar. Tukur, tukur, tukur, tukur. Kup, kup, kup, kup. Sakor, sakor, sakor, sakor, sakor. Chik, chik, chik, chik. Tukumush, tukumush, tukumush, tukumush. Koptum, koptum, koptum. Koptum. Isperpak, isperpak, isperpak, isperpak. 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Kuku, kuku, kuku, kuku. 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Bueno, este es Cantos de Pájaros. Los que hablan quiché saben que son nombres de pájaros. Yo creo que vale la pena decirles que en lengua maya quiché, los nombres de los pájaros los tomamos de su canto, de modo que nombrar a un pájaro es cantar con él.
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11: Si pudiera leer en el sagrado muro las innumerables esperanzas que trajeron los hombres desde todos los confines de la tierra. Si pudiera leer en el tiempo los polvos que ennoblecen a las piedras que cobijan a la vía dolorosa. Si pudiera leer los signos invisibles que completan a la mezquita de Omar. Si pudiera leer en los antiquísimos pastores y en la silente caravana que entrelaza los camellos con los rayos del sol. Si pudiera leer en la quietud del valle de Galilea los misterios y la miel que me prometen. Entonces podría escribir el poema que los hijos de mis hijos querrán leer para conocer una de las formas de la bendita semejanza. Porque tienes dos ojos para ver todo, desde el sol infinito al pequeño lodo. Porque diste los pasos que yo no he dado, y no dudas de aquello.

Porque brilla lo eterno en tu presente y el más ancho horizonte vive en tu frente. Porque armonizas todas las diferencias, que es del hombre la más importante ciencia. Porque me has enseñado que el movimiento es el mejor momento del sentimiento. Porque tienes dos manos.

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2: A mí me gustan Los Gatos Negros, el número 13, Las Giraluna, que no siempre se levantan al alba, que odian el tiempo moderno y siguen su propio ritmo vital. La gente que no deja para después una conversación apasionante, que viven como si no existieran las agendas ni los horarios. Las ovejas negras, las brujas de todos los colores, las pócimas amorosas, las amistades largas y el chocolate espeso. Decirte quiero, nombrar en femenino para llevar la contraria a la real. Soñar porque no cuesta, memoriar porque molesta a quienes usurpan el poder. Develar el patriarcado y a sus hijos, el racismo y el clasismo, arrogantes y violentos, necrófilos los tres. Pero no hay humanidad que aguante, y aunque sea en otra era, otro mundo se construirá. A mí me gusta la risa franca, la mirada directa, la palabra clara, la sororidad cotidiana, el abrazo amoroso, los gestos generosos, la lealtad a toda prueba, los principios que no se venden, la dignidad intacta, un día sí y otro también. A mí me gusta ver amaneceres, pero más hablar con la luna, seguir la espiral del tiempo, recoger caracolas y llenarlas de voces que se multiplican, cuando unos oídos atentos se detienen a escuchar. Caminar sin rumbo, explorar atajos, ser perseverante, desafiar la autoridad, sobre todo la que se impone a golpes, sin razones, solo porque lo dice un papel, respaldado con la firma de impresentables que se ocultan tras las sombras de la impunidad. A mí me gusta la conspiración en colectivo, con sus sinsabores y desencantos, porque es anuncio de continuidad, y por eso me gusta convocar a las ancestras, escribir su historia para que no se olvide que sus huellas tejieron nuestro presente y avizoran nuestro futuro. Mi nombre es Ana Silvia Monzón, soy feminista, socióloga, comunicadora y también escribo poesía. Gracias por este espacio para compartir, para contactarnos, para encontrarnos y para tener esta posibilidad de compartir la palabra, ese enorme legado de nuestras ancestras.
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4: Es la hora 19:44 minutos.
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0: al maestro Antonio.
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2: Es la hora 19:48.
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11: Este bálsamo no cura cicatrices, esta rumbita no sabe enamorar, este rosario de cuentas infelices calla más de lo que dice, pero dice la verdad. 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

0: Es la hora 20 en punto.
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0: Es la hora 20, un minuto.
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4: Es la hora 20, 14 minutos.
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importancia de verte, morderte los labios de preocupación. Eso es tan necesaria como verte siempre, como andar siguiéndote con la cabeza en la imaginación. Porque sabes y si no lo sabes no importa, yo sé lo que siento, yo sé lo que cortan después unos labios. Esos labios rojos y afilados y esos puños que tiemblan de rabia cuando...

0: Muchas gracias.
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2: No soy un tipo complicado, de delicado paladar. Cualquier mujer es mi mujer, cualquier cuarto de hotel mi hogar. Puedo dormir en cualquier lado, a veces solo, a veces no.

0: maravilloso Javier Gurruchaga.
1: Es la hora 20, 21 minutos.
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7: Y si esta noche de recuerdos liberados como una ventana abierta pudiese hallar en este laberinto de historias el norte y dirección, a lo mejor consigo estos años después aquí de nuevo ante tu puerta. Llamar en nombre del pasado y lo perdido a lo que nunca apareció. A lo mejor pudiera 20 años después, juntando más buenas razones para que estar así parado ante mi sombra no me invitara a escapar de ti, de mí, del vértigo de hablar contigo en casi todas las sesiones. Sabrías de años de recorriendo mil lugares donde no te volví a hallar. No importa cuántos ojos he visto después de descubrir tus ojos claros, si a mí tus ojos me enseñaron a ver.

esta casa por más que insista en volver, por más que insista en volver. La noche es larga y en sus vuelos me conduce a los linderos de lo extraño, a esta casa sin puertas donde susurran las hojas que otoño acarreó, que ahora practican los pasillos cuando el viento araña inquieto en el tejado. Suben y bajan la escalera tras los ecos de unos pasos que no son. Sería el haber dejado tantos elementos al designio de la alquimia, que el caminar por los espacios de tu casa siento que me acerca a ti. Y vuelvo a ver abierta esta casa sin puertas a la verde trama hermínea, que insiste en tejer con su manto enredadera el patio en donde no te vi. Sería el amor que nos sentimos, o el afán de irle poniendo mientras tantos. Tu sonrisa es una fruta que no se deja probar, un paisaje que dibujaré otra vez en lienzo blanco, con la tiza de la noche, con la claridad lunar, y las formas se liberan como páginas del árbol.

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1: Es la hora 20, 31 minutos.
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¿Quién iba a prever que el amor ese informal se dedicara a ellos, tan formales? Mientras almorzaban por primera vez, ella muy lenta y él no tanto, y hablaban con sospechosa objetividad de grandes temas en dos volúmenes, su sonrisa, la de ella, era como un augurio o una fábula. Su mirada, la de él, tomaba nota de cómo eran sus ojos, los de ella. Pero sus palabras, las de él, no se enteraban de esa dulce encuesta.

Como siempre, o como casi siempre, la política condujo a la cultura. Así que por la noche concurrieron al teatro, sin tocarse una uña o un ojal, ni siquiera una hebilla o una manga. Y como a la salida hacía bastante frío, y ella no tenía medias, solo sandalias por las que asomaban unos dedos muy blancos e indefensos, fue preciso meterse en un boliche. Y ya que el mozo demoraba tanto, ellos optaron por la confidencia: extra seca y sin hielo, por favor.

Cuando llegaron a su casa, la de ella, ya el frío estaba en sus labios, los de él. De modo que ella, fábula y augurio, le dio refugio y café instantáneos.

Una hora apenas de biografía y nostalgias, hasta que al fin sobrevino un silencio. Como se sabe, en estos casos es bravo decir algo que realmente no sobre. Él probó: solo falta que me quede a dormir. Y ella probó: ¿por qué no te quedas? Y él: no me lo digas dos veces. Y ella: bueno, ¿por qué no te quedas?

de manera que él se quedó en principio a besar sin usura sus pies fríos, los de ella. Después ella besó sus labios, los de él, que a esa altura ya no estaban tan fríos. Y sucesivamente así, mientras los grandes temas dormían el sueño que ellos no durmieron.

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0: Es la hora 20:39 minutos.
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2: Código Violeta. En los albores del tiempo, cuando solo existían los sonidos de la naturaleza, nuestras madres inventaron el lenguaje. Poblaron de palabras el mundo, nombraron los amaneceres con sus puestas de luna y los atardeceres con sus exiguos soles. Bautizaron con nombres inéditos a las plantas, los animales, los ríos y lagunas, el mar y las montañas, las playas y desiertos, los nacimientos de agua, el fuego que calienta e ilumina, el viento que todo lo despeina. Crearon rituales sagrados, acompañados de rezo y canto. Reconocieron la gama de emociones humanas y las nombraron todas, desde el primer llanto, la ira, la risa, la tristeza y la alegría, la angustia, la nostalgia, el dolor y los placeres. Desde las sílabas primigenias nos heredaron las lenguas maternas que perviven, con sus claves para dar sentido a la existencia, la bienvenida a cada nuevo ser y la despedida a cada espíritu que viaja al infinito. Con sus códigos de magia nos descubren mundos asombrosos. Con su imaginación infinita nos han contado historias durante mil y una noches, habitadas por seres fantásticos que vuelan en alfombras para alejar los miedos. Nos han arrullado con sus cantos inmemoriales. Pero los patriarcas que desaparecen todo lo que tocan, nos expropiaron del idioma. Legado de las sabias ancestrales, inventaron los canónicos, reglas y normas que invisibilizan a las mujeres, que aprisionan el habla femenina. Ellas deben sentirse agradecidas, dicen los usurpadores del lenguaje, porque en el universal masculino están incluidas. Como no hay opresión que dure eternamente, las mujeres están recuperando su fuerza creadora y están renombrando el entorno con su palabra violeta. Mi nombre es Ana Silvia Monzón, soy feminista, socióloga, comunicadora y también escribo poesía. Gracias por este espacio para compartir, para contactarnos, para encontrarnos y para tener esta posibilidad de compartir la palabra, ese enorme legado de nuestras ancestras.
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La vida no es un blog cuadriculado, sino una golondrina en movimiento que no vuelve a los nidos del pasado porque no quiere el viento, porque no quiere el viento. Se aconseja dormir a pierna suelta, lejos de tentaciones de diseño. Que no pase de largo por tu puerta el hombre de tus sueños, el hombre

de la vuelta a la infancia en patinete y fusilar al rey de los poetas con balas de juguete, con balas de juguete. ¿Por qué no doctorarse en cremalleras como hace la hormiguita por tu espalda? Hilvanar con jirones de banderas braguitas rojigualdas, braguitas rojigualdas.

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1: Es la hora 20:52.
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7: Es la hora 21, un minuto.
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1: Muñequita de porcelana. Y comienza este texto con una incógnita. Cabe la pregunta, ¿en qué consiste ser niña? O en otras circunstancias, lo difícil que es ser niña. Si juegas a la pelota, si saltas como loca, corres, gritas y otras veces te tragas las lágrimas de dolor porque caíste y no quieres parecer débil, ¿ya no aparenta ser niña? Ya te juzgan. ¡Ay, esta machorra! ¿Por qué le suman debilidad o llaman a las feminas el sexo débil? ¿Quién inventó esta etiqueta y nos la ha hecho creer? No se trata de ser fuerte, ni de agredir, ni de llorar o no. Solo somos seres humanos, que dolemos con alguna pena, que de nuestras entrañas sale el coraje si es necesario, que al parir un hijo, no solo escapamos a morir de dolor, sino tocamos el cielo, dando vida, dando amor. Esas etiquetas que marcan de por vida, ¡ya! ¡Desechémoslas! Si tan rico que es jugar con los varones, darte a trompadas en ocasiones, llorar cuando no podemos con algo y reír a carcajadas por estar felices, vestir como queramos, al equivocarnos, aceptarlo y echar pa'lante, sin complacer a nadie, siendo humanas, no el sexo débil, sino aquellas que cuando necesitan ayuda, la pidan, y si podemos darla, obsequiar en desborde, no viendo al hombre como enemigo, sino tal cual, a la par, como el humano imperfecto que se equivoca. Dejemos de criar varones abusadores y muñequitas indefensas, con el seudónimo de princesas, si para cuando se necesita el coraje, se quedan en una relación fallida. No avanzan por cuidar la casa, cuidando hijos, nietos, para que no crezcan con traumas. Y pobre de aquella que se rebela y sale de la etiqueta de la sociedad. Esa no es más que una puta queriendo soñar. ¡Atrevida! Ve y lava los platos. Ve y haz el aseo. Ve y cuida tu casa. Ve y viste con recato. Que para soñar, hacer y coger, para eso están los machos. Muñequita de porcelana, a ti que te tachan de débil, ve y atrévete a dar batalla. Ve y derrota tus mismas miserias, aquellas que te han hecho creer y te has condenado a vivir. Ve y vuelve al vientre y desde ahí mana la vida, esa que te enseñó que desde el inicio no eres el sexo débil, porque ahora estás aquí. Hincha ovarios y atrévete a vivir, sin estereotipos, sin lástimas, sin tabús. Cree, transfórmate y sé mujer. Hola, soy Wendy del Cid y con todo cariño les envío un fuerte y fraternal saludo. Espero se sientan identificados con mis letras. Gracias.
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1: 1968. El 6 de mayo estalla en violencia y con actos de revolución a través de toda Francia. El pastor Martin Luther King es asesinado.
2: Tus manos son mi caricia, mis acordes cotidianos. Te quiero porque tus manos trabajan por la justicia. Si te quiero es porque sos mi amor, mi cómplice y todo. Y en la calle, codo a codo, somos mucho más que dos. Tus ojos son mi conjuro contra la mala jornada. Te quiero por tu mirada que mira y siembra futuro. Tu boca, que es tuya y mía, tu boca no se equivoca. Te quiero porque tu boca sabe gritar rebeldía. Si te quiero es porque sos mi amor, mi cómplice y todo. Y en la calle, codo a codo, somos mucho más que dos. Y por tu rostro sincero y tu paso vagabundo y tu llanto por el mundo, porque sos pueblo, te quiero. Y porque amor no es aureola ni cándida moraleja, y porque somos pareja que sabe que no está sola. 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

0: mayo estalla en violencia y con actos de revolución a través de toda Francia. La masa estudiantil llega a paralizar el país.
1: Es la hora 21:20.
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6: Las noches son un mar de oleaje turbo que a veces me trae recuerdos.

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8: Es la hora 21, 29 minutos.
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0: Es la hora 21:37.
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0: matar las tardes.
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0: No es la del reproche ni el vademécum de lo que perdí. Para que llueva, para ser de noche, es condición sine qua non tuvi or no tuvi, como intuyó el bolero calavera de un príncipe danés. Se equivoca la urgencia y el te quiero que no vuelve la ausencia del revés. Escribo solo por matar las tardes, por no ponerme a deshacer maletas, por no arrastrarme por las estaciones, por no andar como el rey de los cobardes, mustio, con un ramito de violetas en el sepelio.
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3: Sonido del agua, poco a poco me duermo entre tu arrullo. Tanca, en cada marzo hay algo en mí que florece formando versos. Tus ojos, si me vieran, tal vez lo notarían. Hola, mi nombre es David Galicia Ardón, así me pueden encontrar en redes sociales y envío un fraterno saludo a todas las personas que nos están escuchando y a quienes viven y disfrutan la poesía.
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5: Es la hora 21:43.

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0: Es la hora 21:51 minutos.
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13: Es la hora 22, 2 minutos.
14: Hombres que luchan un día.
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14: Y son mejores. Hay quienes luchan muchos años y son muy buenos. Pero hay los que luchan toda la vida. Esos son los imprescindibles. Bertolt Brecht.

0: Es la hora 22, 10 minutos.
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Las estrellas y la luna, las casitas, las lagunas,

luz de luz y verdadero, unigénito de Dios, que para salvar al mundo, en el vientre humilde y puro de María se encarnó. Creo que fuiste golpeado, con escarnio torturado, en la cruz martirizado, siendo Pilatos pretor, el romano imperialista.

Yo creo en vos, compañero, Cristo humano, Cristo obrero, de la muerte vencedor. Con tu sacrificio inmenso, engendraste al hombre nuevo para la liberación. Vos estás resucitando en cada brazo que se alza para defender al pueblo del dominio explotador. Porque Tapiwo en el rancho...

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1: Es la hora 22, 17 minutos.
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0: Es la hora 22, 24 minutos.
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8: Es la hora 22:32.
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0: Es la hora 22:38 minutos.
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0: está bien.
1: Dice que quiere ser policía cuando sea grande, para cuidarlos a todos que no saben que es campeón de natación. Luego entrena adivinanzas para hacer conversación. Ayer me confió una de ellas, Cate de mi corazón.
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El espacio, como siempre, sigue igual de hermoso, incluso sin ti.

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Usted preguntará por qué cantamos. 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Si estamos lejos como un horizonte, si allá quedaron árboles y cielo, si cada noche siempre alguna ausencia y cada despertar un desencuentro, usted preguntará por qué cantamos. 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Cantamos porque el cruel no tiene nombre, y en cambio tiene nombre su destino. Cantamos por el niño y porque todo, y porque algún futuro y porque el pueblo. 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

0: El grito no es bastante, y no es bastante el llanto ni la bronca. Cantamos porque creemos en la gente y porque venceremos la derrota. Cantamos porque el sol nos reconoce y porque el campo huele a primavera. Y porque en este tallo, en aquel fruto, cada pregunta tiene su respuesta. Cantamos porque llueve sobre el surco y somos militantes de la vida. Y porque no podemos ni queremos dejar que la canción se haga ceniza.
1: Breve espacio, Yolanda, dale para vivir.

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0: Es la hora 22:58 minutos.
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1: Es la hora 23, en punto.
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3: Es la hora 23, un minuto.
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0: Es la hora 23:08.
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2: Momentos. Buscando entre mis escombros encontré tantos recuerdos, creyéndolos olvidados. Disfruté verlos de nuevo y robaron mi sonrisa. Por momentos los ojos se aguaron con tristeza, pero ya no con dolor. Y eso que es parte de mi pasado, hoy en día me tiene de pie. Ahora comprendo que valió la pena bajar esas tantas libras por días de no comer. Que la almohada fue tantas veces mi cómplice confesora. Me escuchó sin juzgar. Acogió mi pecado y acarició mi cabello, logrando adormecer mi inquietud. Que las noches hincada de rodillas, llorando de incertidumbre y sin fuerza, me hicieron más humana. Y aunque no todo es perfecto, el sol sale todas las mañanas, con ese brillo, con ese calor, quemando y dejando correr el sudor por mi frente, permitió que su luz me hiciera sentir viva. Sin quitarle supremacía a la luna, con esa oscuridad que atrapa, siendo ella tan bella, tan mística, acompañada de pequeños cometas de luz que a mi parecer son diminutos, pero a la vez son tan grandes, cuando han secado mis lágrimas. Escucharon musitando mi dolor en plena noche, con el viento rozando mis mejillas, y viendo mi cuerpo semidesnudo, no me juzgaron, solo me acogieron en mi dolor. De cómo esas estrellas fugaces se llevaron mis deseos consigo, alimentando mi esperanza. Solo me resta decir que la vida ha sido perfecta. Entre las respuestas que se me han dado y los silencios que me han acompañado, han convertido mi monotonía en recuerdos, en experiencias que ahora me tienen viva, atenta y más humana. Hola, soy Wendy del Cid y con todo cariño les envío un fuerte y fraternal saludo. Espero se sientan identificados con mis letras. Gracias.
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1: El siguiente poema, esto tiene una característica particular. Está hecho en lengua maya quiché. No se puede traducir. Lo he leído en muchos países del mundo con personas que hablan otros idiomas y lo han comprendido. Esta es una ventaja, es un lenguaje universal. El poema se titula Cantos de pájaros. Es lo que yo llamo onomatopoesía. No se puede traducir, pero sí se puede sentir, independientemente del idioma que hable, hable quiché, hable mam, chuj, tzutujil, español, francés, inglés o alemán. Shirishitem chikop, cantos de pájaros. 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Bueno, este es Cantos de Pájaros. Los que hablan quiché saben que son nombres de pájaros. Yo creo que vale la pena decirles que en lengua maya quiché los nombres de los pájaros los tomamos de su canto, de modo que nombrar a un pájaro es cantar con él.
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0: Es la hora 23:32 minutos.
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0: Es la hora 23:59 minutos.
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0: Es la hora 0:10.
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2: Un trabajo, nada más. Bendito sea el trabajo que enaltece al obrero. Orgulloso soy proletario, trabajo por dinero. Antes de que el astro brille, me apresto a mi labor. Herramientas en la mano, una Browning y una Colt. Llego puntual a mi faena, a la hora acordada. Para mí, la hora buena. Para el otro, la marcada. Mi trabajo es impecable. Invisible es mi huella. Mas aunque salga triunfante, la invidente allá me espera. Me llaman el desalmado en cada titular. ¿Pero quién es más asesino? ¿El que mata o el que manda matar?
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0: cosas, que cada hombre justo es una buena noticia, cada niño que nace es una buena noticia, cada mañana es una buena noticia, cada cantor es una buena noticia, porque cada cantor es un soldado menos. Por eso hay que desconfiar del que no canta porque algo esconde. Algo raro debe tener en el corazón aquel que no tiene una alegría que cantar. No puede ser una buena persona. Eso decía mi abuela. Mi abuela también decía que habría que acabar con los uniformes que le dan autoridad a cualquiera. ¿Qué carajo es un general desnudo? Y tenía derecho a hablar de esto porque mi abuela estuvo casada muchos años con un coronel. Coronel, mi abuelo, un tipo extraordinario. Se pasaba la vida lejos del pueblo, decía mi abuela, haciéndole la guerra a cualquiera que pensara diferente. Era muy valiente, solo le tenía miedo a los pendejos. Un día le pregunté por qué y me dijo, porque son muchos. No hay forma de cubrir semejante frente. Todas estas cosas y muchas más las aprendí, como les decía recién, de mi madre, que fue realmente la primera buena noticia que recibí. Se llamaba Sara, la elegí como madre por la misma razón por la que Dios la eligió como hija. Nunca pudo ser inteligente porque cada vez que estaba por aprender algo llegaba la felicidad y la distraía. Nunca usó agenda porque solo hacía lo que amaba y eso se lo recordaba el corazón. Es decir, se dedicó solo a vivir y no le quedó tiempo para otra cosa.
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2: Muñequita de porcelana. Y comienza este texto con una incógnita. Cabe la pregunta, ¿en qué consiste ser niña? O en otras circunstancias, lo difícil que es ser niña. Si juegas a la pelota, si saltas como loca, corres, gritas y otras veces te tragas las lágrimas de dolor porque caíste y no quieres parecer débil, ¿ya no aparentas ser niña? Ya te juzgan. ¡Ay, esta machorra! ¿Por qué le suman debilidad o llaman a las feminas el sexo débil? ¿Quién inventó esta etiqueta y nos la ha hecho creer? No se trata de ser fuerte, ni de agredir, ni de llorar o no. Solo somos seres humanos, que dolemos con alguna pena, que de nuestras entrañas sale el coraje si es necesario, que al parir un hijo no solo escapamos a morir de dolor, sino tocamos el cielo, dando vida, dando amor. Esas etiquetas que marcan de por vida, ¡ya! ¡Desechémoslas! Si tan rico que es jugar con los varones, darte a trompadas en ocasiones, llorar cuando no podemos con algo y reír a carcajadas por estar felices. Vestir como queramos, al equivocarnos, aceptarlo y echar pa'lante, sin complacer a nadie, siendo humanas, no el sexo débil, sino aquellas que cuando necesitan ayuda, la pidan, y si podemos darla, obsequiar en desborde, no viendo al hombre como enemigo, sino tal cual, a la par, como el humano imperfecto que se equivoca. Dejemos de criar varones abusadores y muñequitas indefensas, con el seudónimo de princesas, si para cuando se necesita el coraje, se quedan en una relación fallida, no avanzan por cuidar la casa, cuidando hijos, nietos, para que no crezcan con traumas. Y pobre de aquella que se rebela y sale de la etiqueta de la sociedad. Esa no es más que una puta queriendo soñar. ¡Atrevida! Ve y lava los platos. Ve y haz el aseo. Ve y cuida tu casa. Ve y viste con recato. Que para soñar, hacer y coger, para eso están los machos. Muñequita de porcelana. a ti que te tachan de débil, ve y atrévete a dar batalla. Ve y derrota tus mismas miserias, aquellas que te han hecho creer y te has condenado a vivir. Ve y vuelve al vientre y desde ahí mana la vida, esa que te enseñó que desde el inicio no eres el sexo débil, porque ahora estás aquí. Hincha ovarios y atrévete a vivir, sin estereotipos, sin lástimas, sin tabús. Cree, transfórmate y sé mujer. Hola, soy Wendy del Cid y con todo cariño les envío un fuerte y fraternal saludo. Espero se sientan identificados con mis letras. Gracias.
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0: Es la hora 0:23 minutos.
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Cuando al imbécil le mostraron la luna, solo pudo ver el dedo del que se la señaló. 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

dijo Abraham: Abandona tu tierra natal y la casa de tu padre y ve al país que yo te indicaré. Haré de ti una gran nación, te bendeciré, y por ti se bendecirán todos los pueblos de la tierra. El Señor dijo a Abraham: Esa bella y sabia orden fue la que convenció a mi corazón a decidir que el mundo fuese mi casa, el mismo mundo que puso al alcance de mi espíritu la canción que me refleja como ningún espejo. Soy un caminante de sales y maderas, enamorado del polvo de los caminos. Construyo mi casa día a día y vuelvo a destruirla cuando el sol me propone otros desvelos. Solo y sin querer ser nadie, amparado y crecido por mi mente, en busca de las luces misteriosas donde los pasos son lentos y eternos, y alguien sabe todo para decidir todo. Trajino la nieve, las lluvias y los mares, y conozco el delirio de las plantas de las que aprendo los cantos que canto para ti, al detenerme nada más que lo que duren esos versos y la hoguera que el amor provoque. Soy un caminante, una espiga más, un fruto en movimiento, inquieto paisaje que vino a derribar los muros que por temor levantó el cobarde. Peregrino que predica lo mejor del Señor, es decir, todo. La luz me muestra de espíritu entero, y el árbol y las aves me repiten: Caminó los desiertos mi esperanza y mi piel es el código del tiempo. La poesía es mi álgebra y mi cábala, como le sucede a las estrellas, porque yo también soy un astro y lo sabe el que me ve desde muy afuera y desde muy adentro. La muerte me acompaña paso a paso para tomarme al fin y recrear la vida. Entonces, camino hacia la nada. Soy un caminante que, por irse siempre, siempre regresa porque todo es circular, y eso el sol lo sabe como nadie. El cielo y la serpiente son mi conciencia, que es un sueño que en la vigilia libera mis huesos. Aquí he llegado a esperar que estallen las flores y los peces al lado tuyo, mujer que me esperabas sin que tú y yo lo supieras.

0: Es la hora 0:34 minutos.
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4: Es la hora 0:42 minutos.
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0: Es la hora 0:47 minutos.
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0: Por eso hay que cuidarse.
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0: Mi abuela decía, habría que acabar con los uniformes que le dan autoridad a cualquiera. ¿Qué es un general desnudo? Y tenía razón. Y tenía derecho a hablar de esto porque estuvo casada con un coronel que era realmente un hombre valiente. Solamente le tenía miedo a los pendejos. Un día le pregunté por qué y me dijo, porque son muchos. No hay forma de cubrir semejante frente. Y por temprano que te levantes, a donde vayas, ya estás lleno de pendejos. Y son peligrosos porque al ser mayoría eligen hasta el presidente. Y los hay de toda categoría. Por ejemplo, está el pendejo informático, que es un pendejo computado. El pendejo burócrata, que es oficialmente pendejo. El pendejo optimista, que cree que no es pendejo. El pendejo pesimista, que cree que él es el único pendejo. El pendejo esférico, que es pendejo por todos lados. El pendejo fosforescente, porque hasta de noche se ve que por allá viene un pendejo. El pendejo de referencia es. ¿Dónde está Alberto? Allá al lado del pendejo de la chaqueta gris. El pendejo consciente, que sabe que es pendejo. El pendejo de sangre azul, que es hijo y nieto de pendejos. Y el más peligroso de todos, el pendejo demagogo, que cree que el pueblo es pendejo.
2: En otro tiempo, en este espacio, estuve sin número de veces contigo. El espacio, como siempre, sigue igual de hermoso, incluso sin ti.

0: Es la hora 0:53 minutos.
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Yo soy de donde hay un río, de la punta de una loma, de familia con aroma a tierra, tabaco y frío. Soy de un paraje con brío, donde mi infancia surtí, y cuando después partí a la ciudad y la trampa, me fui sabiendo que en Tampa mi abuelo habló con Martín. Supo la gran aventura, supo la estación más triste, supo el dolor que se viste de redención la cintura, supo la traición más dura, luego el silencio, el rumor, luego el murmullo, el clamor, y al fin supo del aullido, y del último estallido, mi abuelo supo el amor. Así lo sé, porque quiero echarme en su misma fosa, sin oración y sin losa, hueso con hueso viajero. 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

0: Es la hora 1 en punto.
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0: Qué suerte he tenido de nacer para estrechar la mano de un amigo y poder asistir como testigo al milagro de cada amanecer. Qué suerte he tenido de nacer para tener la opción de la balanza, sopesar la derrota y la esperanza con la gloria y el miedo de caer. Qué suerte he tenido de nacer para entender que el honesto y el perverso son dueños por igual del universo, aunque tengan distinto parecer. Qué suerte he tenido de nacer para callar cuando habla el que más sabe. Aprender a escuchar, esa es la clave, si se tiene intenciones de saber. Qué suerte he tenido de nacer, y lo digo sin falsos triunfalismos. La victoria total, la de mí mismo, se concreta en el ser y en el no ser. Qué suerte he tenido de nacer para cantarle a la gente y a la rosa y al perro y al amor y a cualquier cosa que pueda el sentimiento recoger. Qué suerte he tenido de nacer para tener acceso a la fortuna de ser río en lugar de ser laguna, de ser lluvia en lugar de ver llover. Qué suerte he tenido de nacer para comer a conciencia la manzana, sin el miedo ancestral a la sotana o a la venganza final de Lucifer. Sí, qué suerte he tenido de nacer. Pero sé, bien que sé, que algún día también me moriré. Y si ahora vivo contento con mi suerte, sabe Dios, ¿qué pensaré cuando mi muerte? ¿Cuál será en la agonía mi balance? No lo sé. Nunca estuve en ese trance. Pero sé, bien que sé, que en el viaje final escucharé el ambiguo tañir de las campanas saludando mi adiós y otra mañana. Y otra voz como yo, con otro acento, cantará a los cuatro vientos. ¡Qué suerte! ¡Qué suerte he tenido de nacer!

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los ojos abiertos de par en par, sin respeto al horario ni a las costumbres.

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0: Es la hora 1:20.
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2: Sonido del agua, poco a poco me duermo entre tu arrullo. Tanca, en cada marzo hay algo en mí que florece formando versos. Tus ojos, si me vieran, tal vez lo notarían. Hola, mi nombre es David Galicia Ardón, así me pueden encontrar en redes sociales y envío un fraterno saludo a todas las personas que nos están escuchando y a quienes viven y disfrutan la poesía.
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Quizá fue una hecatombe de esperanzas, un derrumbe de algún modo previsto. Ah, pero mi tristeza solo tuvo un sentido. Todas mis intuiciones se asomaron para verme sufrir y por cierto me vieron. Hasta aquí había hecho y rehecho mis trayectos contigo. Hasta aquí había apostado a inventar la verdad. Pero vos encontraste la manera, una manera tierna y a la vez implacable de desahuciar mi amor. Con un solo pronóstico lo quitaste de los suburbios de tu vida posible. Lo envolviste en nostalgias, lo cargaste por cuadras y cuadras y despacito, sin que el aire nocturno lo advirtiera, ahí nomás lo dejaste, a solas con su suerte, que no es mucha.

0: Creo que tenés razón. La culpa es de uno cuando no enamora, y no de los pretextos ni del tiempo. Hace mucho, muchísimo, que yo no me enfrentaba como anoche al espejo, y fue implacable como vos, mas no fue tierno. Ahora estoy solo, francamente solo. Siempre cuesta un poquito empezar a sentirse desgraciado. Antes de regresar a mis lóbregos cuarteles de invierno, con los ojos bien secos, por si acaso, miro cómo te vas adentrando en la niebla y empiezo a recordarte.
1: Desear por sobre todo volver a encontrar.

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1: Es la hora 1:29.

0: Es la hora 1:36 minutos.
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2: Colache, ¿te acordás? En el 74 con Pepete estábamos en una fiesta en Zárate y un chico tomó la guitarra y cantó este vals tan bonito, pequeña.

0: Cuando así acabó el granuja y le iba yo a dar su lugar, vino a hablar de su persona sin dejarse de halagar. Y habló mucho, y más que dijo de sus ventajas y entre ellas, que los príncipes hoy día ya no se casan con plebeyas, pero que era lo de menos, porque al fin su ilustre nombre le otorgaba privilegios que no tendría cualquier hombre. Y ofreció que a las doncellas iba pues a examinar para elegir la más bella y darle la oportunidad de un idilio borrascoso con un renombrado conde que también tenía un palacio, aunque no se acordó a dónde. Cuando escuché tales suertes que el truán había pronunciado, repliqué con tonos fuertes, sarcásticos e indignados, y así dije: vaya, vaya, ya le salieron las mañas a nuestro cuenta los cuentos. Al fin hombre de palabras, al mostrenco, mentiroso, traicionero y lengua larga que llegó contando historias con la falta de memoria que delata al boca floja que aprovecha la enseñanza para bien de su persona, digo, ¡ja!, que está perdido. Ya le tengo entre mis garras, ya alcancé a verle la oreja al lobo que con piel de oveja se ha colado hasta mi casa. A lo que el engañabobos contestó alzando una ceja: me gustó cuando me dijo de la oreja de la oveja, o la oveja de la oreja que se rascaría la ceja que le picaba en su casa. Dijo algo de alguna oveja que ya tenía entre sus garras. Dijo que era usted un lobo y que perdiera la esperanza. No me acuerdo si me dijo si era oveja negra o blanca, si se cambió de rebaño o solo anda desbalagada, si es la cena o la comida. ¿Cómo rimó las palabras? A lo que yo contesté algo confundido de momento: vaya hombre, pues la verdad es que tampoco yo me acuerdo. No se acuerda, no se acuerda, murmuró. Tampoco yo. Bueno, ¿dónde nos quedamos? Ah, sí, porque interrumpió este caballero mi enseñanza, y es algo que no tolero comentarios del primero que quiera tomar confianza. De tal modo, le conmino a que cese de interrumpir, con que cálleseme ya y que no se vuelva a repetir. Y se me quedó mirando de modo reprobador, a lo que bajé los ojos y le dije: por favor, continúe, ande, vamos, cuéntenos más, narrador. Hizo como quien lo piensa mientras duda y se resuelve, y continuó diciendo: bueno, lo haré cuando me lo rueguen. Y entonces todos a coro, y aunque el recordarme apena, dijimos de grave modo: te rogamos, sinvergüenza. Él nos miró horrorizado ante tan tamaña ofensa, y un anónimo aclaró: conde Bruno, no dijimos lo que piensas, faltó la separación. Te rogamos sin vergüenza. Y él, recordando esas tretas que nos juegan las palabras, exclamó: muy bien, prosigo, pero ya no digan nada. Y yo recordé de pronto su engaño. ¡Ah! Pero era tarde, y a punto ya de golpearle, me contuve todavía y me acerqué para anunciarle: voy a desenmascararle, aunque pierda todo el día. Pero él ya no me escuchaba. Estaba en otro lugar y se acompañó en la guitarra mientras comenzó a contar: yo he venido de muy lejos, y de todas partes soy. Llevo mi vida en la mano como el pájaro en la voz. Ando por caminos viejos y aunque de estos no me quejo, al más alto soberano nunca le debí el favor de pensar en lo que pienso, de ganármelo en mi mano, de valer por lo que cuesto y por lo que soy yo. Son estos los cantares de un gusano.
1: Es la hora 1:43.
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para que nunca haya malentendidos, para que nada se interponga, voy a explicarte lo que mi amor convoca. Tus ojos que se caen de desconcierto y otras veces se alzan penetrantes y tibios, tienen tanta importancia que yo mismo me asombro. Tus lindas manos mágicas que te expresan a veces mejor que las palabras, tan importantes son que no oso tocarlas. Y si un día las toco es solamente para retransmitirte ciertas claves. Tu cuerpo pendular, que duda en recibirse o entregarse, y es tan joven que enseña a pesar tuyo, es un dato del cual me faltan datos, y sin embargo ayudo a conocerlo. Tus labios puestos en el entusiasmo, que dibuja palabras y promete promesas, son en tu imagen para mí los héroes y son también el ángel enemigo. En mi amor estás toda o casi toda. Me faltan cifras, pero las calculo. Faltan indicios, pero los descubro.

Sin embargo, en mi amor hay otras cosas. Por ejemplo, los sueños con que muevo la tierra, la pobre lucha que libré y libramos, los buenos odios esos que ennoblecen, el diálogo constante con mi gente, la pregunta punzante que me hicieron, las respuestas veraces que no di. En mi amor hay también corajes varios y un miedo que a menudo los resume. Hay hombres como yo que miran tras las rejas a una muchacha que podría ser vos. En mi amor hay faena y hay descanso, sencillas recompensas y complejos castigos. Hay dos o tres mujeres que forman tu prehistoria y hay muchos años, demasiados años, de inventar alegrías y creerlas después a pie juntillas. Querría que en mi amor vieras todo eso y que vos, muchachita, con paciencia y cautela, sin herirme ni herirte, rescataras de allí la luna, el río, los emblemas rituales, los proyectos de besos o de adioses, el corazón que aguarda pese a todo.

0: Es la hora 1:54 minutos.
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1: Quem disse frio? Esta canção que vamos a cantar agora, dedicada, perdão, a ele, cujo nome empieza com J de...
2: Es la hora 2 en punto.
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1: Conjuremos la condena patriarcal de parir con dolor, la maldición bíblica que nos culpabiliza por el pecado original. Evidenciemos a los dioses de todos los Olimpos que han construido cielos, purgatorios e infiernos a su medida. Tradiciones a su conveniencia, costumbres irracionales, nociones del bien y el mal para beneficio de unos pocos mortales, que expropian y enajenan cuerpos y sueños, cuerpos y vidas, cuerpos y mentes. Abjuremos de los miles de libros que desde tiempos inmemoriales repiten una y otra vez que las mujeres somos inferiores, contra la evidencia que revela una y otra vez que sin nosotras la vida no es posible, que nuestro ADN es imprescindible. Repudiemos toda pretensión machista de explicar la marcha de la historia como una sucesión de actos heroicos que en realidad exaltan la necrofilia, violencia, muerte y despojo, violencia, muerte y abuso, violencia, muerte y más muerte. Develemos la intriga patriarcal que nos ha privado de los placeres, que ha usurpado nuestras creaciones, que ha arrebatado nuestros saberes, que ha saqueado nuestras arcas, que se ha apoderado de nuestra palabra, que ha robado con alevosía y ventaja nuestra historia y nuestra memoria. Exorcicemos a los demonios misóginos, cuyo oficio es tendernos trampas, lanzarnos maleficios, hacernos perder la cordura, con brebajes que nos adormecen la conciencia y el espíritu de lucha, que nos hacen malgastar nuestras energías y poderes. Convoquemos a este ritual de limpia universal, a las sabias ancestras, a las madres y abuelas, a las brujas y curanderas, a las comadronas y hierberas, a las científicas y maestras, a las sacerdotisas de todos los tiempos que han descifrado los ciclos de la luna, los misterios de la vida y de la inefable muerte. Confabulemos para desterrar el miedo, para derribar los muros y borrar las fronteras que nos enfrentan y separan. Conspiremos para transformar con ternura, para construir sin violencia, para recibir con alegría a cada nueva vida, a cada criatura que nos redime como humanidad. Mi nombre es Ana Silvia Monzón, soy feminista, socióloga, comunicadora y también escribo poesía. Gracias por este espacio para compartir, para contactarnos, para encontrarnos y para tener esta posibilidad de compartir la palabra, ese enorme legado de nuestras ancestras.
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0: Es la hora 2:23 minutos.
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0: Gracias a la gente del monitor por habernos regalado esto. También anda por ahí la fosa común donde dejé la playera.
1: Bueno, da ganas de echarse la rola dos veces, ¿verdad?
0: No, ya no puedo. Ya no puedo más. Otro amigo que nos acompañó por mucho tiempo y nos ha acompañado en las buenas y en las malas, y desde hace tiempo le ha hecho ganas también a varias bandas del rock nacional, nuestro amigo Leo Carro, para quien pido un fuerte aplauso. Leo, gracias por habernos ayudado tanto. Leo también nos ayudó con los arreglos y algunas de las composiciones. Agüita, ahorita les mando el agua, permítame un momento. Y a Simón Pedrosa también, ahorita en representación de varios amigos, de Javier Payeras, de Morris Echeverría, de otro montón de gente que nos da tan interesantes letras, letras para la membrana les llaman.
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0: Es la hora 2:41 minutos.
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0: Es la hora 3:59 minutos.
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0: Es la hora 5 en punto.
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0: Es la hora 6 en punto.
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0: Es la hora 6:47 minutos.
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14: Antonia estaba escribiendo canciones desde los 13 años. Se pasaba cantando en el baño.
15: 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Cogían hasta la olla de la bichola para tocar tambora. 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
16: 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Y él decidió desde pequeño que iba a ser un

0: estas 4 de la mañana.
1: ¿Cuánta bulla con el cuticutico está ese?
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0: muera aquí.
1: Seguro que sí.
2: La temperatura, 17 grados, 9 décimas.
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2: Es la hora 6:55 minutos.
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0: Es la hora 7 en punto.
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dicen que los diputados nunca tienen amantes. Ajá, sí pues. Y dicen que ustedes nunca se terminan el primer cubetazo. Ajá, sí pues. Y dicen que los gringos nunca, pero nunca dan golpes de estado.

Le di por nombre la isla del olvido y entre otras cosas me puse a juntar la variedad de formas de botellas que abandona el mar.

0: La temperatura, 18 grados, 9 décimas.
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0: Es la hora 7, 14 minutos.
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6: Cuando he tratado de alcanzarte, la distancia entre nosotros acrecenta y se hace abrumadora. Cuando trato de alejarme, mis pasos irremediablemente me llevan a seguir tus huellas, a recorrer los caminos por donde has transitado, a estar atento en las estaciones, buscando tu rostro en cada rostro y tu calor en cada efímero regazo de quienes transitan por estos caminos, pero nunca se quedan ni lo harán. Hola, mi nombre es David Galicia Ardón, así me pueden encontrar en redes sociales, y envío un fraterno saludo a todas las personas que nos están escuchando y a quienes viven y disfrutan la poesía.
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0: Muchas gracias. Parte del aire. Mi madre, mi padre por ahí. Y mis hermanos.
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0: La humedad, 88%. Es la hora 7, 29 minutos.
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0: Es la hora 7, 30 minutos.
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0: La temperatura, 18 grados, 9 décimas.
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0: Es la hora 7:35 minutos.
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0: La humedad, 88%. Es la hora 7:49 minutos.
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0: La temperatura, 18 grados, 9 décimas. Es la hora 7:55 minutos.
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2: 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Shahewa kimbano arejampa kinguaj kin naatisajon hasach. Weta shata colon kimbin chonowach. Kin kowin nekuri kimbir chawe. Hasri ri ucholaj risachipal holomaj. De vez en cuando camino al revés. Es mi modo de recordar. Si caminara solo hacia adelante, te podría contar cómo es el olvido.

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0: Es la hora 8 en punto.
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0: Es la hora 8:15 minutos.
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2: Código Violeta. En los albores del tiempo, cuando solo existían los sonidos de la naturaleza, nuestras madres inventaron el lenguaje. Poblaron de palabras el mundo, nombraron los amaneceres con sus puestas de luna y los atardeceres con sus exiguos soles. Bautizaron con nombres inéditos a las plantas, los animales, los ríos y lagunas, el mar y las montañas, las playas y desiertos, los nacimientos de agua, el fuego que calienta e ilumina, el viento que todo lo despeina. Crearon rituales sagrados, acompañados de rezo y canto. Reconocieron la gama de emociones humanas y las nombraron todas, desde el primer llanto, la ira, la risa, la tristeza y la alegría, la angustia, la nostalgia, el dolor y los placeres. Desde las sílabas primigenias nos heredaron las lenguas maternas que perviven, con sus claves para dar sentido a la existencia, la bienvenida a cada nuevo ser y la despedida a cada espíritu que viaja al infinito. Con sus códigos de magia nos descubren mundos asombrosos. Con su imaginación infinita nos han contado historias durante mil y una noches, habitadas por seres fantásticos que vuelan en alfombras para alejar los miedos. Nos han arrullado con sus cantos inmemoriales. Pero los patriarcas, que desaparecen todo lo que tocan, nos expropiaron del idioma, legado de las sabias ancestrales. Inventaron los canónicos, reglas y normas que invisibilizan a las mujeres, que aprisionan el habla femenina. Ellas deben sentirse agradecidas, dicen los usurpadores del lenguaje, porque en el universal masculino están incluidas. Como no hay opresión que dure eternamente, las mujeres están recuperando su fuerza creadora y están renombrando el entorno con su palabra violeta. Mi nombre es Ana Silvia Monzón, soy feminista, socióloga, comunicadora y también escribo poesía. Gracias por este espacio para compartir, para contactarnos, para encontrarnos y para tener esta posibilidad de compartir la palabra, ese enorme legado de nuestras ancestras.
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1: Tal como soy. Desperté recorriendo mil caminos, pero cada camino, cada vereda, subían y bajaban, mostrándome en ocasiones el paraíso y en muchas más el purgatorio. En instantes fui feliz, otros más lloré. En ocasiones entregué todo mi ser y en muchas más el egoísmo tomó posesión de mí. Construí un mundo de mentiras y me ahogué en mis verdades. Nadé hacia lo imposible, volé hacia mis sueños, mas sucumbí a mi realidad. Tejí cada anhelo con hilo invisible, saboreé el amor y eructé dolor. Amé sin límites, me enamoré una y mil veces. La desilusión fue mi compañera, la risa fue mi escudo y el valor para conocerme salió de mis entrañas. De igual manera me he traicionado tantas veces como las estrellas en el infinito. Y aquí estoy, con ganas de volver a intentar, de vivir, de amar y, ¿por qué no?, de volver a llorar. Pero sin cambiar nada, pues lo vivido es mi orgullo, seguiré siendo tal como soy.
2: Hola, soy Wendy del Cid y con todo cariño les envío un fuerte y fraternal saludo. Espero se sientan identificados con mis letras. Gracias.
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0: Es la hora 8:30 minutos.
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0: Es la hora 8:33 minutos.
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0: Es la hora 8:50 minutos.
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0: Es la hora 9 en punto.
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0: Es la hora 9:05.
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0: Es la hora 9:26 minutos.
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0: Es la hora 9:30 minutos.
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1: Muñequita de porcelana. Y comienza este texto con una incógnita. Cabe la pregunta, ¿en qué consiste ser niña? O en otras circunstancias, lo difícil que es ser niña. Si juegas a la pelota, si saltas como loca, corres, gritas y otras veces te tragas las lágrimas de dolor porque caíste y no quieres parecer débil, ¿ya no aparentas ser niña? Ya te juzgan. ¡Ay, esta machorra! ¿Por qué le suman debilidad o llaman a las feminas el sexo débil? ¿Quién inventó esta etiqueta y nos la ha hecho creer? No se trata de ser fuerte, ni de agredir, ni de llorar o no. Solo somos seres humanos, que dolemos con alguna pena, que de nuestras entrañas sale el coraje si es necesario, que al parir un hijo, no solo escapamos a morir de dolor, sino tocamos el cielo, dando vida, dando amor. Esas etiquetas que marcan de por vida, ¡ya! ¡Desechémoslas! Si tan rico que es jugar con los varones, darte a trompadas en ocasiones, llorar cuando no podemos con algo y reír a carcajadas por estar felices. Vestir como queramos, al equivocarnos, aceptarlo y echar pa'lante, sin complacer a nadie, siendo humanas, no el sexo débil, sino aquellas que cuando necesitan ayuda, la pidan, y si podemos darla, obsequiar en desborde, no viendo al hombre como enemigo, sino tal cual, a la par, como el humano imperfecto que se equivoca. Dejemos de criar varones abusadores y muñequitas indefensas, con el seudónimo de princesas, si para cuando se necesita el coraje, se quedan en una relación fallida, no avanzan por cuidar la casa, cuidando hijos, nietos, para que no crezcan con traumas. Y pobre de aquella que se rebela y sale de la etiqueta de la sociedad. Esa no es más que una puta queriendo soñar. ¡Atrevida! Ve y lava los platos. Ve y haz el aseo. Ve y cuida tu casa. Ve y viste con recato. Que para soñar, hacer y coger, para eso están los machos. Muñequita de porcelana, a ti que te tachan de débil, ve y atrévete a dar batalla. Ve y derrota tus mismas miserias, aquellas que te han hecho creer y te has condenado a vivir. Ve y vuelve al vientre y desde ahí mana la vida, esa que te enseñó que desde el inicio no eres el sexo débil, porque ahora estás aquí. Hincha ovarios y atrévete a vivir. Sin estereotipos, sin lástimas, sin tabús, cree, transfórmate y sé mujer. Hola, soy Wendy del Cid y con todo cariño les envío un fuerte y fraternal saludo. Espero se sientan identificados con mis letras. Gracias.
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0: Gracias, gracias.
1: Es la hora 9:48.
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3: Un trabajo, nada más. Bendito sea el trabajo que enaltece al obrero. Orgulloso soy proletario, trabajo por dinero. Antes de que el astro brille, me apresto a mi labor. Herramientas en la mano, una Browning y una Colt. Llego puntual a mi faena, a la hora acordada. Para mí, la hora buena. Para el otro, la marcada. Mi trabajo es impecable. Invisible es mi huella. Mas aunque salga triunfante, la invidente allá me espera. Me llaman el desalmado en cada titular. ¿Pero quién es más asesino? ¿El que mata o el que manda matar?
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0: Es la hora 10 en punto.
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0: Es la hora 10:07.
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1: Sentimos por última vez. Sentimos por última vez la tierna humedad de los labios y vimos nuestros alientos entrelazados, esfumándose con las últimas palabras que intercambiamos. Recorrimos con nuestras yemas los humedecidos senderos de nuestra carne para que la memoria del cuerpo retenga lo que la memoria del corazón ha dispuesto a olvidar. Tus dedos estarán entre mis dedos, mis labios permanecerán en tu boca y nuestros nombres escaparán de vez en cuando como polizones entre los melancólicos suspiros que se elevan furtivos con la complicidad de la noche. Hola, mi nombre es David Galicia Ardón, así me pueden encontrar en redes sociales y envío un fraterno saludo a todas las personas que nos están escuchando y a quienes viven y disfrutan la poesía.
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0: Es la hora 10:25 minutos.
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2: Cuando he tratado de alcanzarte, cuando he tratado de alcanzarte, la distancia entre nosotros acrecenta y se hace abrumadora. Cuando trato de alejarme, mis pasos irremediablemente me llevan a seguir tus huellas, a recorrer los caminos por donde has transitado, a estar atento en las estaciones, buscando tu rostro en cada rostro y tu calor en cada efímero regazo de quienes transitan por estos caminos, pero nunca se quedan, ni lo harán. Hola, mi nombre es David Galicia Ardón, así me pueden encontrar en redes sociales, y envío un fraterno saludo a todas las personas que nos están escuchando y a quienes viven y disfrutan la poesía.
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0: Es la hora 10:30 minutos.
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0: Es la hora 10:35 minutos.
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3: Bienvenido y bienvenida a una nueva presentación del noticiero Mayacat, informando desde los territorios, presentación correspondiente al martes 1 de septiembre de 2026. Le queremos dar la bienvenida a las emisoras que se conectan a esta transmisión: Radio La Voz de Colomba, Nahual Estéreo, Tezulutlán Estéreo, Radio Utancaj, Radio Chortí FM Tierra, Palam Estéreo, La Voz de Atitlán, Radio La Petenera, Radio Chumequená, Comunitaria San Juan, Comunitaria Xapsultacá, Cultural y Educativa, Radio La Dueña, Radio Urbana, Radio Comunitaria Snoop Holón Conob, en sintonía para llevarle las noticias desde las comunidades de Guatemala en los idiomas maternos y español. En la dirección general le brinda un saludo de bienvenida el licenciado Walter Cook, director ejecutivo de esta casa de radio. En la conducción y producción le acompaña en estos minutos Juan Pablo Montenegro Rojas. Junto a las y los periodistas de Mayacat le presentamos lo más importante desde las comunidades de Guatemala. Es un honor poder acompañarle. Gracias por dejar que estas ondas sonoras lleguen hasta el lugar donde usted se encuentra. Bienvenido y bienvenida, martes 1 de septiembre de 2026.
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3: Gobierno de Guatemala nombra a nuevo titular del Ministerio de Ambiente y Recursos Naturales. Estudiantes de la Universidad de San Carlos cuelgan mantas para denunciar a traidores de la patria. Dirección Educativa de Izabal prohíbe a establecimientos participar en recorridos de antorchas.
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0: Momento de conectar con la sabiduría de nuestras ancestras y ancestros. El pueblo maya chortí transmite la información a través de Radio FM Tierra, Radio Chortí. Son el equipo de comunicación de esta emisora quienes nos comparten a continuación el significado de la energía del día.
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2: Sobre la energía. Y pues en nuestra cosmovisión, pues estamos rodeados de aire. En nuestro entorno estamos rodeados de aire. Pero el aire tiene bastantes elementos. Y cada uno de nosotros estamos vivos por el aire. Es un elemento de la naturaleza. Podemos decir el aire, el agua y el fuego, que son elementos pues que rigen en la tierra. Si vemos algún motor, algún vehículo, funciona con esos elementos. Y nosotros también como seres humanos necesitamos pues de esas energías, el aire. Y dentro del aire hay vehículos que circulan, los espíritus en este momento. Muchas situaciones no lo vemos, pero lo sentimos, igual que el aire. Muchas veces escuchamos cuando el aire viene a través de la naturaleza, mueve cosas, mueve las hojas, mueve las ramas, pero no lo vemos. Así es el espíritu en este momento. Circula a través del aire, pero sí lo sentimos. Cuando hablamos pues, del ir, hablamos entonces de una serie de situaciones. Hablamos desde los espíritus, el vehículo de los espíritus. Muchas veces es una manera pues, de que ellos se comunican y cuesta desarrollarlos. Cuesta hablar sobre ellos porque cada uno lo siente, la forma en que ellos se comunican. El equilibrio en nuestros corazones, el equilibrio pues cada uno, la fuerza espiritual que necesitamos cada uno, en nuestro hogar, en nuestra vida, en nuestra comunidad, en nuestro país. Mucho desequilibrio hay hoy. ¿Por qué mucho desequilibrio? Que a veces nos olvidamos de todo el espíritu que existe. Nos enfocamos sobre los bienes materiales. Está bien, no digo que no, está bien. Pero el IR nos invita a reflexionar, meditar, equilibrar en nuestras vidas, haciendo pues la vida lo más armónico que podamos. El compartir, el convivir.
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0: chica actividad chica que la participación chica buzos chica pescadores chica ya que kichi chica que viene chica habrá recursos hídricos en vez que habrá que calla y chica ni el que el entorno chica habrá que aprendamiento y habrá que actividad chica que tal worker chica chinaca chica domingo 30 de agosto. Buzos y pescadores locales se reunieron de manera voluntaria para llevar a cabo una jornada de limpieza ambiental en el municipio de Santeotitlán. El evento contó con la participación de buzos y pescadores comprometidos con el cuidado de los recursos hídricos y el entorno de la localidad, donde ellos proporcionan el cuidado del agua, ya que es un uso vital para toda la población. Esta actividad se realizó en horas de la mañana de este domingo 30 de agosto. Informando desde los territorios para Noticiero Mayacati, Radio La Voz de Itlán, Berta Amia.
1: Ahora vamos a conocer acerca de la situación de los cierres de ruta. Le hemos informado a través de las redes sociales que en las afueras, en las cercanías del aeropuerto El Mundo Maya, en Santa Elena, Petén, se mantiene un cierre vehicular por parte del gremio de transportistas. Vamos a conocer ahora detalles del por qué transportistas del departamento de Totonicapán decidieron suspender sus acciones de hecho. Sin embargo, advirtieron que podrían retomarse. Carolina Sinay, periodista de FEGER, nos brinda los detalles.
2: Los transportistas anunciaron ayer, 31 de agosto, la suspensión de los cierres de carreteras previstos para este 1 de septiembre, mientras esperan conocer la resolución de los 48 cantones de Totonicapán, con el objetivo de evitar que la situación se salga de control. Durante una conferencia de prensa realizada la noche del 31 de agosto, representantes del sector transporte señalaron que diputados y diputadas del Congreso de la República han evadido el diálogo con los transportistas en medio de las demandas planteadas por este sector.
3: Lo que nosotros estamos peleando es principalmente por la canasta básica. Por la canasta básica, porque como lo hemos dicho, como transportista también tenemos familia que consume en el mercado, familia que va a los mercados a comprar, y nos podemos dar cuenta de que prácticamente está inalcanzable ya tener un plato digno en la mesa. También damos a conocer que como microbuses, antes de una incrementación de pasaje, lo hacemos por medio de una asamblea. Entonces nosotros tenemos los cobros más justos, y a pesar de esos cobros más justos que tenemos, sabemos que a veces nos critican, pero sin embargo, hoy estamos saliendo a las carreteras, hoy estamos dando la muestra de que somos una asociación solidaria con la población totonicapense, que hemos estado anuente a lo que las asambleas de las comunidades hayan determinado respecto al costo de nuestro pasaje. Sí, así es efectivamente, y es por eso que tenemos la información, ¿verdad?, de que los diputados que estuvieron ahí en el Congreso salieron huyendo por la puerta trasera del Congreso, a lo cual no se nos quiere resolver, ni el presidente del Congreso habla que ha tenido acercamientos con los transportistas, cuando definitivamente no ha tenido ni un acercamiento. Nosotros no estamos a favor del subsidio, porque de los 4 meses que dan de subsidio, el subsidio empieza medio a reflejar ya hasta en el tercer mes con 15 días, y para cuando ya se termina el subsidio, rápidamente empieza el incremento nuevamente del combustible. Entonces miramos que el descenso es de 5 centavos, pero cuando ya empieza el precio normal, empieza a subir de 50 centavos y de a quetzal de una vez, hasta recuperar el doble, ¿verdad?
2: A pesar del anuncio de suspensión de los cierres, la Dirección General de Protección y Seguridad Vial, Provial, informó que al menos 14 rutas se encuentran inhabilitadas debido a cierres registrados en distintos puntos del país. Las autoridades recomiendan a los usuarios de las carreteras mantenerse atentos a las actualizaciones sobre el estado de las rutas y tomar precauciones al momento de desplazarse. La situación se mantiene a la espera de la decisión que adopten los transportistas y los 48 cantones de Totonicapán, así como posibles acercamientos con representantes del Congreso. Para Mayacat, informando desde los territorios, Carolina Sinay.
1: Gracias, Carolina. Y vamos a cambiar de tema porque nuevamente el gabinete del presidente Bernardo Arévalo se encuentra completo. Ya ha sido nombrado un nuevo titular del Ministerio de Ambiente y Recursos Naturales. Los detalles son presentados por el periodista Marco Antonio Hernández Arévalo.
4: Tras la reciente renuncia de la ex ministra del MARN, Patricia Orantes, el gobierno de Guatemala oficializó durante la noche de ayer, lunes 31 de agosto, que la cartera del MARN ya tiene un nuevo titular. Es el doctor Edwin

0: Josué Castellanos, quien hasta ahora y desde hace 2 años era viceministro de Recursos Naturales y Cambio Climático en el ministerio. El doctor Edwin Josué Castellanos es especialista en ciencias ambientales. Tiene 39 años de experiencia en proyectos multinacionales y multidisciplinarios, enfocados en recursos naturales, cambio climático, deforestación, gestión del agua y biodiversidad. Durante 25 años fue profesor investigador de la Universidad del Valle, donde también se desempeñó como decano del Instituto de Investigaciones. Dirigió por 18 años el Centro de Estudios Ambientales y Biodiversidad. En 2016 recibió la Medalla Nacional de Ciencias y Tecnología. Es doctor en Ciencias Ambientales por la Universidad de Indiana y máster en Química Analítica por Michigan State University, ambas en Estados Unidos. También es licenciado en Química por la Universidad del Valle de Guatemala. Para el noticiero Mayacat, Marco Hernández informando desde los territorios.
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5: Es la hora 11:15.
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5: Vamos con más información en este segundo bloque del martes 1 de septiembre de 2026. Vamos a conocer acerca de cuáles son los proyectos que se impulsan en el desarrollo del municipio de Santiago Atitlán. Los detalles los presenta a continuación la emisora La Voz de Atitlán a cargo de la periodista Maya Tzutujil, Berta Damián.
13: 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Habitantes del sector 2 de la comunidad de Chucmuc de Santiago Atitlán finalizaron los trabajos de pavimentación de su calle principal mediante esfuerzo conjunto entre las autoridades locales y la población este sábado 29 de agosto, donde también el alcalde de Santiago Atitlán proveó los materiales de construcción necesarios para concretar la obra de infraestructura. Y asimismo, los mismos residentes de la comunidad aportaron la mano de obra para la ejecución del proyecto. Y también la municipalidad de Santiago Atitlán anunció la elección de la alcaldía comunitaria de Chucmuc programada para el sábado 5 de septiembre. Informando desde los territorios para Noticiero Mayacati y Radio La Voz de Atitlán, Berta Amia.
5: Continuamos con más información y este 2 de septiembre comienza el debate oral y público contra la activista guatemalteca Nancy Cinto. ¿Cómo se proyecta este caso y cómo puede interpretarse? La periodista Carmen Reina conversó con el abogado de Nancy Cinto y estas son sus declaraciones.
14: Buenos días, me encuentro acá con el licenciado Esteban Celada, él es abogado del caso Nancy Cinto. ¿Cómo va el proceso penal del caso de Nancy?
15: Sí, gracias. Pues en efecto, después de 4 años de estar esperando la resolución de 8 amparos, la Corte de Constitucionalidad finalmente dictó sentencia en los amparos y confirmó la revocatoria del sobreseimiento que en su oportunidad el juzgado duodécimo de instancia penal había dado a favor de Nancy y había ordenado el cierre del proceso. La sala tercera de Corte de Apelaciones acogió las apelaciones que presentó el Congreso de la República, el Ministerio Público y Procuraduría General de la Nación, y de esa cuenta es de que se convoca Nancy al debate oral y público del 2 de septiembre a las 9:30. Consideramos de que esto responde a un patrón de criminalización de las diferentes libertades de Guatemala tiene a su disposición. Dentro de ellas, la independencia judicial. Hemos visto cómo se han criminalizado jueces, el derecho de defensa, los abogados que los han defendido, también a defensores de derechos humanos que han alzado su voz para denunciar diferentes situaciones preocupantes. Y de esa cuenta también el día de hoy, pues también a las personas que expresaron su descontento en las manifestaciones del 2020 por la corrupción que se estaba denunciando. Vemos que efectivamente la criminalización también operó para poder silenciar a estas personas que estaban haciendo esta función de denuncia y de vigilancia. De esa cuenta, sí, para Just Dignitas y para las organizaciones que acompañamos a Nancy, responden a un patrón de criminalización. Los efectos de la criminalización todavía continúan y estamos a la espera de que efectivamente el representante del Ministerio Público, en todo caso, pues pueda ser concorde con las declaraciones que ha dado públicamente de que van a haber cambios en relación a la persecución penal.
5: Vamos con más información. Recientemente la Federación Guatemalteca de Escuelas Radiofónicas FEGER presentó una nueva producción. ¿De qué se trata? A continuación, los detalles con la periodista Carolina Sinaí.
16: Con agua la vida es mejor. La historia de Filomena Miguel, una lideresa maya quiché en Guatemala. Es una producción radial de la Federación Guatemalteca de Escuelas Radiofónicas FEGER, la cual fue lanzada por la Sociedad Alemana para la Cooperación Internacional, GIZ, y el Ministerio de Ambiente y Recursos Naturales, el pasado 31 de agosto de 2026. para su divulgación en los territorios guatemaltecos de manera oficial. Esta producción es una apuesta a un llamado al cuidado del agua, por ello la poetisa Calixta Gabriel, originaria del departamento de Chimaltenango, nos cuenta acerca del agua y cómo surgen sus diversos poemas que hablan del agua.
17: Bueno, para los mayas el agua es uno de los elementos sagrados, que es medicina, que es vida, y se entiende que el agua es la sangre de la tierra. El agua también es la sangre nuestra, ¿verdad?, que corre por nuestras venas convertida en otro color. Y como también el agua es la sangre también de los árboles en los bosques, entonces en todo está sumergido, existe ese elemento del agua, por eso es muy importante para los mayas. Y además, en el calendario maya, el primer día del calendario, que es Ajawimosh, y hoy estamos en Ajawimosh, entonces también es el cuando todo estaba calmado, dice, era el cerebro del ser humano, y entonces y después se convirtió en agua. Entonces es por eso que para los mayas es de mucha importancia el agua. Entonces le hacemos ceremonias, las respetamos mucho el agua. Entonces, de esta manera es una forma de nosotros de agradar a la vida, a la tierra, a los elementos, porque donde nace el agua, pues se le hace ceremonia, se le ponen sus candelas, sus flores, se le habla, porque en el concepto de la cosmovisión tenemos un intercambio permanente con la naturaleza. Entonces, por eso que el agua es uno de los elementos a quienes le pedimos permiso para usarla.
16: Dialogamos con las productoras Jocelyn Valdés y Ángela Cook de dicha radionovela, quienes nos cuentan desde su mirada el realizar esta producción en un espacio comunitario. En este espacio, escuchamos a Jocelyn Valdés.
18: Fue muy grato hacer esta producción, ya que pues compartimos con varias personas y pues durante la producción también compartíamos experiencias que no son nada alejadas acerca de la historia de Filomena. Es importante que las instituciones y otras personas estén interesadas en hablar estos temas, y pues la verdad fue un momento de tensión en la producción, pero los resultados fueron muy gratos, fueron muy, muy creativos, y pues varias personas les gustó esta radionovela.
16: Ángela Cook, quien hizo entrega del material, quien también señaló que tiene que haber apuestas colectivas.
19: Con Agua la Vida es Mejor nos representa una historia que habla del agua, como lo hemos reflexionado en nuestro espacio, pero también nos lleva a hablar de organización comunitaria, de participación ciudadana, de rendición de cuentas, y especialmente, como lo han recalcado mucho, el papel de las mujeres en los espacios de decisión. Y creo que ahí encontramos un punto de encuentro muy importante con el trabajo que hacemos desde la FEGER, porque una producción radiofónica puede ser entretenida, puede contar una historia, pero también puede abrirnos a muchas preguntas, y es ahí donde radica esa importancia.
16: La producción de la FEGER refuerza la necesidad de cuidar los recursos naturales en el mundo. También demuestra que los territorios tienen su propia voz para hacer valer sus derechos, tal cual lo evidencia la radionovela Con Agua la Vida es Mejor. Para Mayacat, informando desde los territorios, Carolina Sinay.
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0: Es la hora 11:28 minutos.
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17: La señal de Mayacat informando desde los territorios llega a usted también a través de las frecuencias 107.3 y 107.5 FM de TGW, La Voz de Guatemala. Agradecemos al espacio que nos provee esta emisora estatal para llegar al lugar donde usted se encuentra a partir de la retransmisión de las 2 de la tarde. Recuerde, TGW, La Voz de Guatemala, en 107.3 y 107.5 FM. Vamos ahora a conocer información desde el departamento de Chimaltenango, donde recientemente se realizó una acción para promover la siembra de hortalizas y especies. Esto con el objetivo de trasladarse los diversos conocimientos en relación a la agricultura con los saberes ancestrales en la conservación de los cultivos entre hombres y mujeres. Martín Perén, periodista maya Cacchiquel de Radio Comunitaria San Juan, nos brinda los detalles.
18: 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Compartirles de una actividad que realizó Fundebase acá en San Martín Jilotepeque de Chimaltenango, denominada De Campesino a Campesino. Esta actividad promueve los diversos saberes ancestrales, esto que dejaron nuestros abuelos de generación en generación. Una de ellas es la práctica de la agricultura orgánica. También se dieron a conocer acerca de la economía en cuanto a la crianza de aves de corral, de cerdos y demás animales que pueden apoyar en la economía familiar.
19: Buenos días, mi nombre es Pedro Camajá Botón, director de Fundebase. Como sabemos muy bien, en las comunidades, en las familias, en los territorios, hay una cantidad de conocimiento, experiencias y saberes campesinos. Esto es, ha sido la base para que familias campesinas e indígenas tengan lo suficiente comida para poder tener una buena salud y una buena vida. Estos conocimientos a través del tiempo se han ido perdiendo, dado a la invasión de muchas ideas que no van acorde con nuestra cosmovisión, con nuestra forma de vivir, la forma como vivieron los abuelos y las abuelas. Todo lo que está haciendo Fundebase el día de hoy es un encuentro de campesino a campesino para que las familias, principalmente padres y madres, puedan compartir su experiencia desde lo que hacen como familia, pero también desde lo que hacen como grupo en su comunidad, manejado de una manera orgánico, es decir, producen su sabor orgánico. Buscamos que esos conocimientos se propaguen a nivel de la comunidad.
0: Desde la sala de redacción de Radio Comunitaria San Juan, en Comalapa, reportando para el noticiero Mayacat, informando desde los territorios, Martín Perén.
17: Retomamos los acontecimientos durante el 11º Encuentro Nacional y 8º Latinoamericano de Comunicadoras y Comunicadores, organizado por la Federación Guatemalteca de Escuelas Radiofónicas FEGER, el cual tuvo lugar el 27 y 28 de agosto en el municipio de San Lucas, Tolimán, en el departamento de Sololá. Las radios comunitarias en Colombia tienen espacio importante en dicha legislación, así lo cuenta una de las asistentes al encuentro y se lo contó al periodista Federico Boll. Conectamos con Radio La Petenera para escuchar dicho reporte. Adelante, Federico.
20: En el aniversario número 61 de la Federación Guatemalteca de Escuelas Radiofónicas de Guatemala, FEGER, se efectuó en las fechas 27 y 28 de agosto del presente año en San Lucas, Toribán, departamento de Sololá, Guatemala, Centroamérica, donde compartieron experiencias mujeres y hombres que hacen radiocomunicación de los países Ecuador, República Dominicana, Chile, Bolivia, Perú, Colombia, Costa Rica, El Salvador, Guatemala y México, resaltando así la experiencia del buen vivir desde las radios comunitarias de los diferentes territorios que enfocan la radiocomunicación en mención. Se contó la participación de todos los integrantes de FEGER, de todas las emisoras afiliadas en Guatemala. Al respecto, nos comparte la experiencia Alma Montoya de la República de Colombia.
21: Nosotros por normativa o por ley tenemos una emisora en cada pueblo, ¿no? La emisora comunitaria. Y en las ciudades capitales hay unas 4 o 5 dependiendo la cantidad de habitantes. ¿Cuál es la diferencia? La historia. Guatemala tiene más historia, más años de tener radios con un sentido de compromiso indígena, con un sentido más organizativo, ¿ya? Colombia tenemos menos tiempo de ese tipo de radio, pero en Colombia fue donde nació la primera radio educativa, que de ahí es donde se inspira y nace FEGER, las radios de acá de Guatemala. Entonces, digamos que hubo un vacío porque pasaron años en que no teníamos este tipo de radios. En cambio, las radios comunitarias en Colombia son del 94. Entonces, podríamos estar hablando de unos 30 años. Estamos en el 26, de unos 30 años nomás, ¿ya? Pero te digo que fue en Colombia donde nació esas radios educativas, que de ahí es que nacen después la FEGER, que es la Federación Guatemalteca de Educación Radiofónica, ¿no? Nacer Bol, las de Bolivia, nacen las de, bueno, desapareció, pero una parte ahí de Nicaragua, nacieron escuelas radiofónicas a lo largo y ancho del continente, entre esas Ecuador, ERPE, Escuelas Radiofónicas del Ecuador, inspiradas precisamente en la alfabetización, en la alfabetización, en la educación, ¿no? Y hoy día, además de alfabetización, otros tipos de educación, como puede ser la educación ciudadana, como puede ser la educación ambiental, como puede ser la educación, de la educación sexual, que antes ni siquiera se podía hablar, ¿no? Y ahorita hay una forma para ir, valga la redundancia, formación, la capacitación con respecto a la dignidad de las personas.
20: Comprometidas y comprometidos con FEGER para el buen vivir, recalca Juan Pablo Montenegro de la FEGER Guatemala.
22: Con esa transformación, con ese llevar esperanza y sobre todo con esa legitimidad que les da su trabajo. La FEGER en el año 2002, en sus radios aliadas, afiliadas, hicieron un estudio de audiencia y le preguntaron a las personas qué es lo que usted quiere escuchar y cómo lo quiere escuchar. Y parte del resultado es que querían un informativo en sus idiomas, querían conocer qué pasaba en otros departamentos, en otros municipios, cómo le estaban haciendo para enfrentar ciertas cosas. Y es ahí donde un equipo de comunicación, como ya se dijo acá, empezó a hacer estrategia, empezó a preguntarse cómo hacerlo y a quién le iba a llegar y de qué manera. Y es como surge el noticiero Mayacat, en un inicio también, inicios comunes, media hora, transmitiendo y enlazándonos a través de vía satélite. Y decían, wow, ya Guatemala tiene el satélite, porque habían otras formas, pero también aquí viene lo que han dicho acá también quienes nos han antecedido, cómo cultivar esa complicidad, cómo cultivar ese colectivismo, y lo hicimos, a través de la señal de ARPAS.
20: De esta manera, las emisoras afiliadas a FEJER contaron con experiencias y narrativas reales de acuerdo al trabajo que realizan en cada territorio. Informando desde los territorios para FEJER y Mayacat, Federico Volcal, Zona Sur de Petén.
17: Durante sus 61 años de historia, la FEJER ha apostado por la conformación de redes de comunicación. Actualmente impulsa la red de comunicadoras indígenas Junnaoj, Contacto Migrante y la red de periodistas Mayacat. Sobre su incidencia de estas articulaciones, nos cuenta la periodista Carolina Sinaí.
3: Una mesa técnica reunió a coordinadores de las tres redes que forman parte de la Federación Guatemalteca de Escuelas Radiofónicas FEJER, Mayacat, Junnaoj y Contacto Migrante, quienes compartieron experiencias y reflexiones sobre el papel de la comunicación en distintos sectores de la población guatemalteca. Durante la actividad, Juan Pablo Montenegro, coordinador de Mayacat, habló sobre la creación de la red y destacó la importancia de desarrollar procesos de comunicación en los diferentes idiomas que se hablan en Guatemala, tomando en cuenta la diversidad lingüística del país.
4: Surge desde cada comunidad, pero también conecta a lo internacional, como desde la LER llevamos desde lo local hasta lo internacional a sonar en otros espacios, en otras latitudes, y que es un trabajo en conjunto de mujeres y hombres comprometidos y comprometidas con esa transformación, con ese llevar esperanza y sobre todo con esa legitimidad que les da su trabajo. La FEJER en el año 2002, en sus radios aliadas, afiliadas, hicieron un estudio de audiencia y le preguntaron a las personas qué es lo que usted quiere escuchar y cómo lo quiere escuchar. Y parte del resultado es que querían un informativo en sus idiomas, querían conocer qué pasaba en otros departamentos, en otros municipios, cómo le estaban haciendo para enfrentar ciertas cosas. Y es ahí donde un equipo de comunicación, como ya se dijo acá, empezó a hacer estrategia, empezó a preguntarse cómo hacerlo y a quién le iba a llegar y de qué manera. Y es como surge el noticiero Mayacat. En un inicio también, inicios comunes, media hora.
3: Por su parte, Ángela Q, coordinadora de Junnaoj, señaló la importancia de descolonizar la comunicación, también refiriéndose al racismo que enfrentan los pueblos, y señaló que combatir esta problemática continúa siendo una lucha. Además, destacó el derecho de las mujeres a participar y ejercer procesos de comunicación.
5: ¿Cómo funciona esta red? Porque Junnaoj no solamente es un programa de radio, podríamos decir, bueno, es que sacamos un programa ya. Entonces, no solo es un programa de radio, no solamente es una red de comunicadoras, no es solo un espacio en donde nosotras nos estamos actualmente capacitando. Y tampoco quiero reducirlo o reducir la capacidad de organización de mis compañeras a únicamente una iniciativa de comunicación comunitaria, que es importante, es necesaria, pero no solamente es eso. Más bien, Junnaoj reafirmo en muchos contextos que es una apuesta política para disputar la palabra.
3: En tanto, el periodista Marco Hernández, coordinador de Contacto Migrante, abordó el contexto que enfrentan muchas personas migrantes y explicó el trabajo que realiza el programa para informar sobre las situaciones que atraviesa esta población.
4: Desde la FEJER hemos intentado encontrar darles herramientas, encontrar la manera de darle herramientas a la gente para que, pues, no vamos a resolver la estructura, ¿verdad? Nos hemos enfocado en los problemas actuales. ¿Cuál es el mayor problema actual? Las políticas antimigratorias surgidas desde los Estados Unidos que se están posicionando en todos los gobiernos de derecha que están llegando a Latinoamérica. CAST en Chile tuvo una posición brutal contra la migración. Y en la otra punta del continente, ¿verdad? Y veremos qué sucede en Guatemala. A nosotros nos toca el otro año. El presente gobierno tuvo que lidiar con estas políticas antimigratorias llegadas con esta nueva administración de Donald Trump. Entonces, desde la radiorevista Contacto Migrante hemos buscado darles herramientas. En Guatemala hay más de 42.000 retornados solo este año.
3: La mesa técnica permitió compartir los enfoques de las tres redes y abordar distintos desafíos relacionados con la comunicación comunitaria, intercultural y dirigida a población migrante. Para Mayacat, informando desde los territorios, Carolina Sinay.
6: Muy buenos días a todos. Mi nombre es Basilia Chiacobo. Muchas gracias por ese espacio. 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Un saludo muy especial para Mayacat, ya que este 15 de noviembre cumple sus 22 años de trayectoria, de historia, haciendo historia. Mayacat es muy importante para el pueblo guatemalteco, especialmente para nosotros como comunidad lingüística Maya Mopán, que conocemos el trabajo, el compromiso que tiene Mayacat. Felicidades, Mayacat, que sigan adelante. Estamos nosotros como pueblo Maya Mopán de apoyar lo que es el idioma Mopán, un mensaje en Mopán para Mayacat, Kiolal, ti Mayacat, a ti 15 tu venila uja noviembre, uk inkaba bonja kushlak Mayacat, ti kubenesish ik uvichilumeya. 22 Jabu Kustal a Mayacat, Kiolal Titulacal. Un saludo especial para Mayacat en su 22 años de trayectoria este 15 de noviembre 2026. Felicitaciones.
7: Es la hora 11:50 minutos.
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17: Continuamos con más información en Mayacat. Vamos a conectar con más de nuestros compañeros y compañeras periodistas. Para prevenir incidentes entre estudiantes de centros educativos, la Dirección Educativa del Departamento de Izabal ha hecho una prohibición para participar en los recorridos de antorchas. Salvador Cholón informa desde Livingston en idiomas del pueblo maya quechí.
10: 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Ki anita banumang kwanhunak chakra sashbehen hoke anki atinak linaholumang litzolok. La dirección departamental de educación de Izabal ha emitido un oficio para los diferentes centros educativos públicos y privados sobre la prohibición del encendido de antorchas. Este ante los incidentes y disturbios que se reportó el año pasado en diferentes partes del país. Según la cartera educativa, las actividades de antorcha ponen en riesgo tanto alumnos como maestros, por lo que queda totalmente prohibidos, sin importar su establecimiento, de hacerlo habrán sanciones. Parte del documento emitido indica que ningún director, supervisor o cualquier autoridad educativa deberá emitir documentos que hagan constar autorización institucional para este tipo de recorrido. Al final de dicho documento aparece la firma de la licenciada Andrea Estela Galeano, directora departamental de Educación de Izabal. Para Mayacat, Salvador Cholob, informando desde los territorios.
17: Como traidores de la patria han sido denominados los diputados del Congreso de la República, quienes votaron a favor de Roberto Molina Barreto para integrar la Corte de Constitucionalidad. El periodista Marco Antonio Hernández nos informa a continuación.
11: Manifestantes hacen llamado de atención a la ciudadanía en el marco de las próximas elecciones generales del país. Esta mañana de martes 1 de septiembre del 2026, en las cercanías del campus central de la Universidad de San Carlos de Guatemala, ciudad capital, aparecieron mantas y empapelados de protesta contra las y los magistrados de la Corte de Constitucionalidad, contra la administración de la Universidad de San Carlos, USAC, contra el presidente de la República, Bernardo Arévalo, y contra los diputados del Congreso que reeligieron a Roberto Molina Barreto para otros 6 años en la Corte de Constitucionalidad. Las mantas y los empapelados se dan en el marco de llamados de conciencia a la ciudadanía para un próximo proceso electoral general en Guatemala, donde el pueblo volverá a elegir al binomio presidencial, a sus alcaldes y a sus diputados a nivel nacional. Textualmente, los empapelados de protesta rezan: para tomarlo en cuenta el año que viene al momento de votar, los diputados que votaron por Roberto Molina Barreto forman parte de estos partidos: Partido Valor, Partido Elefante, Partido Bien, Partido UNE, Partido Nosotros, Partido Viva, Partido Vamos, Partido Victoria, Partido Todos, Partido Azul, Partido Cambio, Partido Cabal, Partido Creo, Partido Unionista y Partido Independiente son los acusados de votar por Roberto Molina Barreto para otros 6 años al frente de la CC. En los empapelados se acusa a tres funcionarios públicos de ser traidores de la patria. En primer lugar, Roberto Molina Barreto y Julia Marisol Rivera, ambos magistrados titulares de la Corte de Constitucionalidad. Y por otra parte, también se le acusa de traidor de la patria al presidente del país, Bernardo Arévalo de León. En mantas que fueron también colocadas en las pasarelas, se manifiesta contra Walter Mazariegos, reelecto por el Consejo Superior Universitario, rector de la universidad por los siguientes 4 años. La manta reza: Mazariegos nunca más. Otra manta reza: USAC sin mafias. Otra manta reza: Congreso, la USAC exige acción. Otra manta reza: Corte de Constitucionalidad, traidora de la patria. Para el noticiero Mayacat, Marco Hernández informando desde los territorios.
17: El sentir del estudiantado sancarlista en resistencia fue expresado en una carta abierta al pueblo guatemalteco. Desde la sala de redacción nos presenta el contenido el periodista Marco Hernández.
11: Estudiantes de la Universidad de San Carlos de Guatemala en resistencia contra lo que se ha conocido como un nuevo fraude electoral en la rectoría de la USAC han emitido una carta abierta dirigida a los estudiantes de la Universidad de San Carlos, estudiantes de todas las unidades académicas y de todos los centros universitarios. La carta fue redactada el pasado domingo 30 de agosto en el marco de exigencias de clases presenciales. Los estudiantes acudieron ante los portones del Centro Universitario Metropolitano CUM, zona 11 de la ciudad capital. Allí empapelaron y con mantas manifestaron: no nos dejan soñar, no los dejaremos dormir. Presencialidad. Esto en el marco de parciales que se realizaban por parte de la Facultad de Ingeniería en dicho centro universitario. La carta abierta al estudiantado universitario es una invitación para sumarse a la lucha. La carta es la siguiente.
0: Compañero, quisiera poder hablarte, pero nos siguen silenciando, orillándonos al exilio y cuanta cosa piensen ellos para acallarnos. Los métodos no son los de antes, pero lamentablemente hay cosas que no cambian en este lapidario país, como esos feroces desalojos y la brusca violencia con la que ellos azotan a nuestros compañeros campesinos, quienes conforman junto a nosotros un solo cuerpo, por lo que el flagelo que a ambos nos atormenta resulta ser el mismo, al que el unísono deberíamos de responder. Pero nos hemos aislado, ellos nos han aislado. Nos han sembrado la creencia de que nuestros padecimientos son inmezclables. A pesar de la violencia sostenida, seguimos resistiendo desde las trincheras que la dignidad formula, y solo la solidaridad sostiene. Resistimos porque solo la colectividad y la formación producen otro mundo posible, porque el acceso al conocimiento debería ser una rutina de vida y nunca un privilegio. Resistimos porque solo así conoceremos la verdad y la verdad nos hará libres. A pesar de lo calvariento que se retrata el camino, merece la pena, porque la vida siempre se ha de encontrar del lado de quien vela por los sueños del prójimo, porque mientras ellos sueñan con reducir nuestros derechos, nosotros con infraestructuras dignas. Ellos aspiran a redes de corrupción, nosotros a un futuro digno. Ellos sueñan que no despierte nadie y nosotros que a nuestros hermanos no les falten sueños. Por lo anterior, hoy acudo a ti, compañero, porque el presente de esta mal llamada patria muere y el futuro está quedando soterrado, porque necesitamos de todos para la construcción de una realidad mejor, por construir un futuro donde dejen de ser ellos y comencemos a ser nosotros.
11: Para el noticiero Mayacat, Marco Hernández informando desde los territorios.
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7: Es la hora 12:02.

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1: Sonido del agua, poco a poco me duermo entre tu arrullo. Tanca, en cada marzo hay algo en mí que florece formando versos. Tus ojos, si me vieran, tal vez lo notarían. Hola, mi nombre es David Galicia Ardón, así me pueden encontrar en redes sociales y envío un fraterno saludo a todas las personas que nos están escuchando y a quienes viven y disfrutan la poesía.
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7: Es la hora 13 en punto.
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7: Es la hora 13, 2 minutos.
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1: Señora del Mecenas, solemne, centenaria, vacía, mercenaria. Así se yergue la elegante señora del Mecenas, entre la noble morada y el portal de las ventas. Imponente su fachada, inocente su mirada, afligida su historia por oscuros pasajes, decorados sus muros con disgustados lienzos,

0: Completos sus rincones de dolientes recuerdos. La figura de un poder engendrado por las malas, símbolo de destrucción y dominio de otro credo, estandarte del triunfo del conquistador usurero, ruina del fracaso de un dios embustero.
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0: Es la hora 13:30 minutos.
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0: Es la hora 13:31 minutos.
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0: Es la hora 13:58 minutos.
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2: A mí me gustan los gatos negros, el número 13, las giraluna que no siempre se levantan al alba, que odian el tiempo moderno y siguen su propio ritmo vital. La gente que no deja para después una conversación apasionante, que viven como si no existieran las agendas ni los horarios. Las ovejas negras, las brujas de todos los colores, las pócimas amorosas, las amistades largas y el chocolate espeso. Decirte quiero, nombrar en femenino para llevar la contraria a la real. Soñar porque no cuesta, memoriar porque molesta a quienes usurpan el poder. Develar el patriarcado y a sus hijos, el racismo y el clasismo, arrogantes y violentos, necrófilos los tres. Pero no hay humanidad que aguante, y aunque sea en otra era, otro mundo se construirá. A mí me gusta la risa franca, la mirada directa, la palabra clara, la sororidad cotidiana, el abrazo amoroso, los gestos generosos, la lealtad a toda prueba, los principios que no se venden, la dignidad intacta, un día sí y otro también. A mí me gusta ver amaneceres, pero más hablar con la luna.
0: Es la hora 14 en punto.
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0: Me escuchó sin juzgar. Acogió mi pecado y acarició mi cabello, logrando adormecer mi inquietud. Que las noches hincada de rodillas, llorando de incertidumbre y sin fuerza, me hicieron más humana. Y aunque no todo es perfecto, el sol sale todas las mañanas, con ese brillo, con ese calor, quemando y dejando correr el sudor por mi frente, permitió que su luz me hiciera sentir viva. Sin quitarle supremacía a la luna, con esa oscuridad que atrapa, siendo ella tan bella, tan mística, acompañada de pequeños cometas de luz que a mi parecer son diminutos, pero a la vez son tan grandes, cuando han secado mis lágrimas. Escucharon musitando mi dolor en plena noche, con el viento rozando mis mejillas, y viendo mi cuerpo semidesnudo, no me juzgaron, solo me acogieron en mi dolor. De cómo esas estrellas fugaces se llevaron mis deseos consigo, alimentando mi esperanza. Solo me resta decir que la vida ha sido perfecta. Entre las respuestas que se me han dado y los silencios que me han acompañado, han convertido mi monotonía en recuerdos, en experiencias que ahora me tienen viva, atenta y más humana. Hola, soy Wendy del Cid y con todo cariño les envío un fuerte y fraternal saludo. Espero se sientan identificados con mis letras. Gracias.
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2: Es la hora 14, 12 minutos.
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0: La humedad, 68%. Es la hora 14:26.
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0: Es la hora 14:30 minutos.
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0: La temperatura 28 grados.
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0: Es la hora 14:34 minutos.
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3: Conjuremos la condena patriarcal de parir con dolor, la maldición bíblica que nos culpabiliza por el pecado original. Evidenciemos a los dioses de todos los Olimpos que han construido cielos, purgatorios e infiernos a su medida. Tradiciones a su conveniencia, costumbres irracionales, nociones del bien y el mal para beneficio de unos pocos mortales, que expropian y enajenan cuerpos y sueños, cuerpos y vidas, cuerpos y mentes. Abjuremos de los miles de libros que desde tiempos inmemoriales repiten una y otra vez que las mujeres somos inferiores, contra la evidencia que revela una y otra vez que sin nosotras la vida no es posible, que nuestro ADN es imprescindible. Repudiemos toda pretensión machista de explicar la marcha de la historia, como una sucesión de actos heroicos que en realidad exaltan la necrofilia, violencia, muerte y despojo, violencia, muerte y abuso, violencia, muerte y más muerte. Develemos la intriga patriarcal que nos ha privado de los placeres, que ha usurpado nuestras creaciones, que ha arrebatado nuestros saberes, que ha saqueado nuestras arcas, que se ha apoderado de nuestra palabra, que ha robado con alevosía y ventaja nuestra historia y nuestra memoria. Exorcicemos a los demonios misóginos, cuyo oficio es tendernos trampas, lanzarnos maleficios, hacernos perder la cordura, con brebajes que nos adormecen la conciencia y el espíritu de lucha, que nos hacen malgastar nuestras energías y poderes. Convoquemos a este ritual de limpia universal, a las sabias ancestras, a las madres y abuelas, a las brujas y curanderas, a las comadronas y hierberas, a las científicas y maestras, a las sacerdotisas de todos los tiempos que han descifrado los ciclos de la luna, los misterios de la vida y de la inefable muerte. Confabulemos para desterrar el miedo, para derribar los muros y borrar las fronteras que nos enfrentan y separan. Conspiremos para transformar con ternura, para construir sin violencia, para recibir con alegría a cada nueva vida, a cada criatura que nos redime como humanidad. Mi nombre es Ana Silvia Monzón, soy feminista, socióloga, comunicadora, y también escribo poesía. Gracias por este espacio para compartir, para contactarnos, para encontrarnos y para tener esta posibilidad de compartir la palabra, ese enorme legado de nuestras ancestras.
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0: La humedad, 68%. Es la hora 14:49 minutos.
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0: La temperatura 28 grados.
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2: Código Violeta. En los albores del tiempo, cuando solo existían los sonidos de la naturaleza, nuestras madres inventaron el lenguaje. Poblaron de palabras el mundo, nombraron los amaneceres con sus puestas de luna y los atardeceres con sus exiguos soles. Bautizaron con nombres inéditos a las plantas, los animales, los ríos y lagunas, el mar y las montañas, las playas y desiertos, los nacimientos de agua, el fuego que calienta e ilumina, el viento que todo lo despeina. Crearon rituales sagrados, acompañados de rezo y canto. Reconocieron la gama de emociones humanas y las nombraron todas, desde el primer llanto, la ira, la risa, la tristeza y la alegría, la angustia, la nostalgia, el dolor y los placeres. Desde las sílabas primigenias nos heredaron las lenguas maternas que perviven, con sus claves para dar sentido a la existencia, la bienvenida a cada nuevo ser y la despedida a cada espíritu que viaja al infinito. Con sus códigos de magia nos descubren mundos asombrosos.
0: Es la hora 15 en punto.
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0: Es la hora 15, 7 minutos.
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4: Es la hora 15, 17 minutos.
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creo, Señor, firmemente, que de tu pródiga mente todo este mundo nació, que de tu mano de artista, de pintor primitivista, la belleza floreció. Las estrellas y la luna, las casitas, las lagunas,

Vos, Cristo obrero, luz de luz y verdadero, unigénito de Dios, que para salvar al mundo, en el vientre humilde y puro de María se encarnó. Creo que fuiste golpeado

En vos, compañero, Cristo humano, Cristo obrero, de la muerte vencedor. Con tu sacrificio inmenso, engendraste al hombre nuevo para la liberación. Vos estás resucitando en cada brazo que se alza para defender al pueblo del dominio explotador. Porque Tapiwa en el rancho

saben mejor los recuerdos.

0: Es la hora 15:25 minutos.
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0: Es la hora 15:30 minutos.
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8: Muñequita de porcelana. Y comienza este texto con una incógnita. Cabe la pregunta, ¿en qué consiste ser niña? O en otras circunstancias, lo difícil que es ser niña. Si juegas a la pelota, si saltas como loca, corres, gritas y otras veces te tragas las lágrimas de dolor porque caíste y no quieres parecer débil, ¿ya no aparenta ser niña? Ya te juzgan. ¡Ay, esta machorra! ¿Por qué le suman debilidad o llaman a las feminas el sexo débil? ¿Quién inventó esta etiqueta y nos la ha hecho creer? No se trata de ser fuerte, ni de agredir, ni de llorar o no. Solo somos seres humanos, que dolemos con alguna pena, que de nuestras entrañas sale el coraje si es necesario, que al parir un hijo, no solo escapamos a morir de dolor, sino tocamos el cielo, dando vida, dando amor. Esas etiquetas que marcan de por vida, ¡ya! ¡Desechémoslas! Si tan rico que es jugar con los varones, darte a trompadas en ocasiones, llorar cuando no podemos con algo y reír a carcajadas por estar felices, vestir como queramos, al equivocarnos, aceptarlo y echar pa'lante, sin complacer a nadie, siendo humanas, no el sexo débil, sino aquellas que cuando necesitan ayuda, la pidan, y si podemos darla, obsequiar en desborde, no viendo al hombre como enemigo, sino tal cual, a la par, como el humano imperfecto que se equivoca. Dejemos de criar varones abusadores y muñequitas indefensas, con el seudónimo de princesas, si para cuando se necesita el coraje, se quedan en una relación fallida, no avanzan por cuidar la casa, cuidando hijos, nietos, para que no crezcan con traumas, y pobre de aquella que se revela y sale de la etiqueta de la sociedad, esa no es más que una puta queriendo soñar, atrevida, ve y lava los platos, ve y haz el aseo, ve y cuida tu casa, ve y viste con recato, que para soñar, hacer y coger, para eso están los machos. Muñequita de porcelana, a ti que te tachan de débil, ve y atrévete a dar batalla. Ve y derrota tus mismas miserias, aquellas que te han hecho creer y te has condenado a vivir. Ve y vuelve al vientre y desde ahí mana la vida. Esa que te enseñó que desde el inicio no eres el sexo débil, porque ahora estás aquí. Hincha ovarios y atrévete a vivir, sin estereotipos, sin lástimas, sin tabús. Cree, transfórmate y sé mujer. Hola, soy Wendy del Cid y con todo cariño les envío un fuerte y fraternal saludo. Espero se sientan identificados con mis letras. Gracias.
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0: Es la hora 15:35 minutos.
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0: Es la hora 15:44 minutos.
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2: ¿Por qué amo la vida? Porque en cada paso de mi amanecer recorro existencia. Siento el viento fresco, invitación al despertar. Despertar al gozo, a la naturaleza, al pensamiento, a la palabra. E inevitablemente a la realidad. Pero veo los verdes emperifollando las alfombras amarillas, rojas, naranja y lila. Pétalos calendario, augurios de la nueva estación. Disfruto el contoneo de las hojas seduciendo al viento. Vuelo los tirabuzones de humo con sabor, alimento de un pueblo que aún mastica palabras asfixiadas. Mi sonrisa encuentra la sonrisa del recolector de basura, el estridente sonido de un desorientado mototaxi, de los trotadores con prisa de salud, las manos orgullosas que empujan un carruaje, despreocupadas de un incierto futuro, el saludo de la pareja de la banca tomados de la mano, con miradas enlazadas, invitación a una firme creencia en el amor. Bigotes despeinados y ágiles rabos festivos. ¿Que por qué amo la vida? Porque la otra cara de la realidad existe, duele, enfurece. El abuso y el prejuicio exacerba la impotencia, pero subleva la determinación. No va a robar mi capacidad de sonreír, ni mi palabra, ni mi esencia, ni mi orgullo de ser pluma mujer.
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0: Muchas gracias. Esta canción que vamos a hacer ahora se llama Bienvenida.
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2: Viento que te llevas todas las cosas. Viento que te llevas todas las cosas. Sopla en mis palabras tristes. Sopla en mi trémula voz. Y hazla llegar al lugar donde ella se encuentra. Al sitio remoto donde sus ojos se posan y sus manos se encuentran con tu apacible toque. Llévate mi voz y en tus susurros llévale los sueños que me quedan, las esperanzas que fenecen.
3: Hola, mi nombre es David Galicia Ardón, así me pueden encontrar en redes sociales y envío un fraterno saludo a todas las personas que nos están escuchando y a quienes viven y disfrutan la poesía.
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5: Es la hora 15:56 minutos.
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que no sé si la he encontrado allí o quizá en otro lugar. Me gustaban esas tardes y hallar en los parques las bancas que le hacían lugar a unos novios y a los otros que como nosotros también.

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6: Es la hora 16 en punto.
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6: Es la hora 16, un minuto.
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1: Sonido del agua, poco a poco me duermo entre tu arrullo. Tanca, en cada marzo hay algo en mí que florece formando versos. Tus ojos, si me vieran, tal vez lo notarían. Hola, mi nombre es David Galicia Ardón, así me pueden encontrar en redes sociales y envío un fraterno saludo a todas las personas que nos están escuchando y a quienes viven y disfrutan la poesía.
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3: Es la hora 16:09.
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5: Una cosa digo, si su señoría me permitiera y se guardara de...

contente, apurado y presuroso. Solamente voy de paso, como pasan por el bosque los senderos intrincados, por las tierras altas y las sólidas colinas. Por mis cortas barbas y no me placen las vistas, debí ser hijo de halcones y morar cumbres y cimas, y avistar a los viajeros en pie como las encinas.

paisajes ricos o la tarde con sus camas, que los versos rinden probos y entretienen en la marcha, y ajustándose a mi paso y al camino que al fin falta, los cantares se me llegan como cumplen las distancias, apurado y presuroso.

0: el primero de enero.
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0: El 1 de enero, Tararí será tan gris como un jueves cualquiera, sin Drácula escalando el pirulí, ni marcianos cruzando la frontera. Más de lo mismo bajo el cielo añil, Cronos en su fugaz trono vacío. La anoréxica luna Gil y Gil no exportará vacunas contra el frío. Llenaré otro galpón municipal y esperaré el diluvio universal viendo crecer el bosque por la acera. El 1 de enero del 2000, aunque siga muriéndome por ti, me iré con la primera que me quiera.
2: Es la hora 16:13.
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4: Cajita de música. Siempre quise una cajita de música para mis joyas, aunque no tengo una sola, quizá para guardar recuerdos. ¡Qué infantil! Si mi cajita está acá, en mi caja torácica, y lleva mucho guardado, contiene lágrimas, risas, amor, desamor y hasta odio. Y la bailarina que baila a su alrededor soy yo. Esta mujer hecha de hormonas, de piel, de sensaciones, de deseos. Llora de vez en cuando, por lo general sonríe. Algunos dicen que es muy enojona, pero realmente esta bailarina solamente gira y gira en este mundo de vivos muertos que toman un corazón como cajita musical, que plastifican la vida y piensan que viven de vez en cuando, tan de vez en cuando que se detienen a contemplar. ¿A la cajita o a la bailarina? ¿Quién sabe? Lo cierto es que no hay cajita más hermosa y bailarina tan adecuada.
5: Hola, soy Wendy del Cid y con todo cariño les envío un fuerte y fraternal saludo. Espero se sientan identificados con mis letras. Gracias.
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1: Del total de personas periodistas que identificamos, 32, es decir, el 54.2%, corresponde a hombres, 15 mujeres, que representa el 25.4%, y 12 personas cuyo género no pudimos determinar, representan el 20.3%. Y bueno, aquí si bien los periodistas hombres representan la mayoría de las víctimas que identificamos, sí es importante señalar y resaltar que el resto de las personas agredidas, el 25.4% de las personas agredidas, mujeres periodistas y comunicadoras, también están expuestas a agresiones. Y aquí es importante señalar también que probablemente también esto tenga que ver a que históricamente la labor periodística es realizada por hombres, ¿no? Pero esto no quiere decir que las mujeres no estén expuestas también a agresiones y agresiones diferenciadas por el sexo y el género. Entonces, pues durante este semestre, la red no documentó una tendencia amplia de agresiones clasificadas formalmente como discriminación por género, pero el análisis de los casos que tenemos registrados en el CIRAT sí nos permite identificar que sí existen agresiones con componente de género en contra de las mujeres, ¿no? Y bueno, en este punto es importante señalar que dentro de estas agresiones también resalta la violencia digital con componente de género. Y aquí señalar que no siempre la violencia de género se expresa mediante amenazas explícitas o insultos directamente sexistas. También en muchas ocasiones se exalta esta violencia mediante insinuaciones sobre la vida personal de las mujeres y afectiva de las mujeres periodistas, descalificaciones. Identificamos ataques por su apariencia física o también ataques, agresiones mediante el uso de estereotipos para pues desplazar la conversación de la labor periodística de las mujeres hacia su vida privada. Aquí resaltamos que, y nada más como ejemplo, ¿no?, de estas agresiones, que en uno de los casos que documentamos, diversas cuentas anónimas de la red social X agredieron a una periodista después de que hizo pública una investigación de interés público. Estas agresiones, a partir de estas agresiones y de estas cuentas anónimas, las agresiones se centraron principalmente en insinuaciones de carácter sexual sobre una supuesta relación afectiva de la periodista, ¿no? Entonces, aquí lo que queremos resaltar es que esto es una forma de violencia digital basada en género y que también tiene impactos importantes en la salud mental de las periodistas y señalar también que no porque sea una violencia digital, el riesgo es menor, ¿no? Tal como lo han señalado también organismos de internacionales de derechos humanos, pues la violencia digital también corre el riesgo de que se materialice en el espacio offline, ¿no? Y bueno, la siguiente, por favor. Y bueno, ¿qué ocurre en cuanto a si analizamos los datos por derechos violentados o vulnerados? Podemos observar que durante este semestre se incluye como parte de los derechos mayormente violentados el derecho a la integridad, a la libertad de expresión, a la libertad y seguridad, a la justicia, a la vida, a la propiedad y al libre acceso de información. Y bueno, la agresión que predominó en este punto, porque también observamos ahí los tipos de agresión, que más documentamos fue la restricción de acceso a las fuentes informativas con 11 casos. Es decir, que como ya lo hemos señalado tanto Yamanik como en esta presentación, pues es la agresión más frecuente del semestre. De esta le sigue la intimidación con 10 casos, las amenazas verbales y el desprestigio sin penalización con 8 casos cada una, las agresiones físicas con 5, la estigmatización con 4 y la criminalización con 3. Y bueno, con menor frecuencia, pero con mucha gravedad. Documentamos también casos de detenciones ilegales y hablando de violencia letal, lamentablemente podemos hablar de un asesinato, ¿no? El de Carlos Humberto Cal y Cal, quien era un periodista comunitario de San Cristóbal Verapaz y contaba con más de 27 años de trayectoria, quien fue asesinado en abril de este año cerca de su vivienda. La siguiente, por favor. Y bueno, ya de manera específica en cuanto a la violencia digital, podemos identificar algunos patrones. Esto también es un punto central de los hallazgos de este semestre. Identificamos que las redes sociales se consolidaron como un espacio de agresión también contra periodistas y medios. Aquí me gustaría resaltar que cuando hablamos de violencia digital, y otra vez esto ya lo había mencionado, pero nos parece muy importante resaltarlo, que la violencia digital no hace referencia únicamente a insultos o comentarios que puedan ser ofensivos, ¿no? Sino también a desgaste reputacional, criminalización simbólica y ataques coordinados. En este caso, por ejemplo, en cuanto al desgaste reputacional, tenemos un ejemplo claro con los casos de periodistas de investigación como es el periodista Marvin del Cid y Sonny Figueroa, quienes de manera reiterada fueron blanco de amenazas y campañas de desprestigio constantes en redes sociales, a través de narrativas repetidas como boicot a su nuevo libro o acusaciones falsas de narcomenudeo y extorsión. Y bueno, también la categoría de desprestigio se colocó también como uno de los mecanismos como una de las formas de agresión más utilizadas en este semestre. En cuanto a la criminalización simbólica, la pudimos observar en el ataque al medio EP Investiga, en donde diversas cuentas anónimas y no anónimas de esta misma red social X acusaron a diversos de sus periodistas de ser terroristas o de formar parte de una estructura transnacional. Estas etiquetas son especialmente graves porque buscan presentar a la prensa crítica como alguien sospechoso, ¿no? Y sin que exista una denuncia formal alguna también, ¿no? Es bastante preocupante las campañas de desprestigio que ocurren en el espacio online en Guatemala y que, bueno, identificamos que también estas agresiones se nutren de ataques coordinados, ¿no? Lo vimos esto como un patrón de diversas cuentas que replican diversos mensajes pues casi idénticos, ¿no? Y en el mismo periodo, y esto pues para amplificar estas campañas de desprestigio. Aquí señalamos que identificamos 6 casos de este tipo de agresión en los que presuntamente están involucradas estructuras pues de tipo net centers o bots. Y bueno, aquí señalar que muchas veces las campañas de desprestigio digital se acompañan a su vez de otras agresiones, ¿no? Como es el caso de amenazas, de restricciones de acceso a la información, procesos judiciales y bueno, esto como señalábamos no es menor. Es importante tomar en cuenta que la violencia digital sí tiene un efecto importante en la salud mental de las personas periodistas y también puede derivar en uno de los impactos más complejos también para la sociedad en sí misma, como es la autocensura y el aislamiento, ¿no? La siguiente, por favor. Y bueno, ya hablamos de cómo se agrede a la prensa en Guatemala, pero ¿quiénes son los principales agresores? Durante este semestre identificamos que, y especificando en tema de esta agresión, que es la que mayormente resaltó el tema de las restricciones a la información, señalar que, bueno, de esa tenemos. Contamos con 25 registros y
0: 32.
1: dentro de ellas la encontramos.
2: Buenas tardes, Mariana. Un saludo a toda la audiencia de FEJER. Para mí es un gusto estar acá con usted compartiendo los micrófonos de este lado ya de mi participación, ¿verdad? Como Aler. Pues para mí me tomó mucha sorpresa este nuevo desafío que estamos asumiendo. Pues ya Aler es una institución que tiene 53 años de vida, fue fundada hace muchos años, está integrada por más de 200 emisoras comunitarias, alternativas, libres, como le llaman en otros países, ¿verdad?, de América Latina y el Caribe. Y pues FEJER, orgullosamente también es fundadora de Aler, es fundadora de Aler. Viendo la experiencia de FEJER, pues quiso también implementar, junto con varios hermanos y hermanas más a nivel del continente, esa experiencia que se está viviendo en Guatemala. Y pues así es como se funda FEJER, perdón, Aler, y se empieza a hacer un trabajo más articulado con varios países de América Latina. Y pues recientemente se celebró la asamblea acá en Guatemala. Entre los mandatos era también pues cambiar a la junta directiva, una elección de junta directiva, y casualmente pues nos designan ese rol también de poder tomar la presidencia de Aler.
3: Muy bien. Ahora que menciona esta asamblea, pues fue suscitada acá en Guatemala. ¿Cómo se llevó a cabo la asamblea para la nueva junta directiva de ALER y cuál fue la dinámica para la elección de este nuevo espacio? Usted mencionaba que pues fue una decisión sí o sí cambiar a la junta de ALER. ¿Nos podría
2: Sí,
3: comentar?
2: como toda organización, Mariana, debo mencionar que cada 4 años vence el mandato de la junta directiva. Es decir, pues también vence el mandato del presidente, ¿verdad? Entonces, el presidente anterior era Miguel Gullón, de Radio Ceibo, que está en República Dominicana. Pues él tenía también y podía aspirar a un mandato más, ¿verdad?, para otros 4 años. Pero pues desafortunadamente él no acepta el desafío, ¿verdad?, por problemas por salud personal y también por algunos compromisos laborales que él tiene, ¿verdad? Entonces no asume el desafío y es ahí donde también entramos a elección, ¿verdad? Entonces, pero es un mandato que establecen los estatutos de que cada 4 años se debe de cambiar a la junta directiva. Y también dentro de esa asamblea se presentan los informes, los avances, los desafíos, el resultado de la gestión. Y fue por eso que pues también se nos propone la presidencia, ¿verdad? Hubo una bonita aceptación de parte de todos los compañeros que integran en este caso la asamblea.
3: Muy bien. A raíz de esa elección, ahora viene una pregunta un poco más emotiva ¿Cuál es su sentir tras haber sido elegido como presidente de este espacio, pues de la Asociación Latinoamericana de Educación y Comunicación Popular, ALER?
2: Pues la verdad, Mariana, yo no me esperaba, realmente no me esperaba este nuevo desafío, ¿verdad? No me esperaba que la gente pudiera proponerme, ¿verdad? Bueno, debo de mencionar que también fui parte de la actual Junta Directiva como consejo de administración, le llaman ellos, ¿verdad? Entonces fui parte de ese consejo de administración durante estos 4 años y pues indudablemente yo creo que eso marcó también un antes y un después en la participación de FEGER a nivel del continente, ¿verdad? Entonces llega la asamblea, se da pues todo el informe y pues se presenta esta propuesta, ¿verdad? Y pues personalmente me siento muy contento como institución, como director de FEGER también estoy muy halagado por ese nuevo desafío. Eso marca también, Mariana, que FEGER se consolida también a nivel nacional como una casa de comunicación indígena, ¿verdad? Tenemos 61 años de hacer comunicación indígena, tenemos 61 años de usar los micrófonos, de llevar nuestra palabra en nuestro propio idioma a todo el mundo, porque ahora con la tecnología pues uno puede transmitir para todo el mundo. Eso al final, la presidencia de ALER representa eso también como un reconocimiento al trabajo de ALER, de FEGER, un reconocimiento que hacen ustedes como periodistas, la red Mayacat como tal, ¿verdad?, que tiene una articulación muy fuerte con varios compañeros y compañeras a nivel nacional. Yo siempre he dicho que las redes de FEGER sí son las redes vivas, ¿verdad? Porque sí hay un trabajo comunitario, un trabajo en nuestros propios idiomas. Es un reconocimiento también a la red Junaoj, ¿verdad? Por todo lo que las compañeras han estado haciendo. Y es un reconocimiento para cada radio que ha estado haciendo comunicación en Guatemala. Es un reconocimiento también, Mariana, para los hermanos que ofrendaron su vida, ¿verdad?, que sacrificaron su vida por hacer comunicación indígena en Guatemala. Decirlo para nosotros es muy fácil, ¿verdad?, decirlo para nosotros es muy fácil, pero sabemos también lo difícil que fue el contexto de comunicación indígena en los años del conflicto armado interno. Ahora, de cierta manera, es un poquito más factible hacer comunicación indígena, ¿verdad?, pero hubo un periodo muy negro de nuestra historia como FEGER, como país, pero ahí estaban nuestros hermanos y las hermanas haciendo comunicación, ¿verdad? Entonces también es un reconocimiento a los 12 hermanos que fueron asesinados durante el conflicto armado interno. Y personalmente yo me siento muy contento, Mariana, porque debemos de mencionar también que es la primera vez que Guatemala tiene la presidencia de ALER. Y es la primera vez que una persona indígena también toma la presidencia de ALER. Entonces, eso para nosotros es un desafío. Obviamente, pues, debemos de seguir fortaleciendo el trabajo comunitario a nivel del país, a nivel de las comunidades. Y, ¿por qué no decirlo ahora? Fortalecer esa vinculación que tenemos a nivel internacional.
3: Muy bien. Acá en esta entrevista entra mucho la palabra desafíos. Y es muy importante remarcarla. Usted la mencionaba, el programa se titula así, Desafíos de la Comunicación Comunitaria en América Latina y el Caribe. Entonces, Walter, preguntarle, usted ya menciona algunos de los desafíos que están siendo parte de esta nueva, de este nuevo espacio que usted ocupa, de esta toma de decisión que existió. ¿Cuáles son los principales desafíos que va a enfrentar en su gestión como guía de la organización en América Latina, el Caribe?
2: Bueno, hay que reconocer, Mariana, que los desafíos son múltiples, ¿verdad? Múltiples desafíos que hay en la comunicación indígena, no solo en Guatemala, sino también a nivel internacional. Debo de mencionar que estamos viviendo también una crisis muy fuerte de institucionalidad en todos los países, ¿verdad? Hay gobiernos que han retrocedido en materia de democracia, en materia de libertad de expresión a nivel de América Latina, ¿verdad? Ante eso, pues debemos de tener una estrategia muy consolidada para poder fortalecer la articulación que hay a nivel de país, a nivel de América Latina. Eso creo que puede ser el primer desafío, ¿verdad? El primer desafío que hay de seguir fortaleciendo la articulación, de seguir fortaleciendo el trabajo, pero sobre todo también ser ese escudo, que ALER sea ese escudo para muchos hermanos y hermanas que hacen comunicación indígena, ¿verdad? Que sientan ese respaldo de su organización, digan, bueno, yo soy ALER y ALER me respalda como comunitario, como periodista comunitario, como comunicador indígena, ¿verdad? Entonces yo creo que eso es uno de los desafíos, y eso al final, cuando los que integramos ALER sintamos ese respaldo, sin duda el trabajo va a fluir, el trabajo va a fluir. Muchas personas, muchas instituciones esperan mucho de ALER, que ALER sea un referente a nivel de comunicación en América Latina, que también ALER sea ese referente que incluso pueda incomodar ciertos sistemas que están violentando los derechos humanos en América Latina, que ALER pueda ser esa piedra en el camino para todas aquellas políticas represivas en contra de la comunicación, en contra de la censura, en contra de callar a los hermanos y hermanas que hacen comunicación. Yo creo que eso sería uno de los grandes desafíos. También es importante mencionar que uno de los desafíos es generar siempre la sostenibilidad de nuestras radios en todo su sentido, ¿verdad? La sostenibilidad económica, social, política, en todos los sentidos, que al final la gente pueda sentirse orgulloso de su radio, de su centro de producción, porque ALER es eso, ¿verdad? Articula movimientos que hacen comunicación, que tienen centros de producción y que escriben también, porque hay muchas universidades públicas que están de cierta manera en ALER, por ejemplo en Argentina, en Venezuela. Hay varios países que las mismas universidades también son parte de ALER. Entonces yo creo que estamos en ese momento propicio para poder fortalecer y sobre todo también unir esas miradas desde la academia con lo comunitario.
3: Ahora que menciona las alianzas, Walter, en los diferentes países que tiene cobertura ALER, ahora en su gestión, ¿tiene usted pensado que existan alianzas más concretas o sí, que puedan como materializarse al hecho de que existan conversaciones con diferentes universidades, como usted lo decía, con otras radios, con espacios de toma de decisión?
2: Yo creo que sí, Mariana. Nosotros tenemos esa política, ¿verdad? La hemos practicado con FEJER, que vamos a aliarnos con todas las organizaciones e instituciones que puedan tener el mismo compromiso con FEJER, y no, ¿por qué no decirlo con ALER, verdad? Si vemos que hay alguna universidad popular, incluso hasta las universidades privadas, pues, que pudieran sumarse a este trabajo, pues con mucho gusto, las puertas están abiertas, es el momento de articular. Por ejemplo, puedo mencionar la Universidad Ibero de México, ¿verdad? Que también tiene su radio, o sea, fortalecer esa comunicación con la Universidad Ibero, ¿verdad? Está la radio 92.1, creo que es de Radio Ibero de México, ¿verdad? Entonces, ese tipo de ejemplos es lo que tenemos que fortalecer en el continente, Mariana, y sobre todo que se fortalezca el trabajo de ALER, que sea ALER el referente. Tanto FEJER como ALER han sido históricamente referentes de los pueblos indígenas en comunicación, ¿verdad? Uh-huh. Tenemos mucho material, tenemos muchos documentos que al final valoran el aporte de estas radios. Entonces, yo creo que estamos en esa nueva etapa de poder fortalecer esa articulación a nivel de todo el continente con las organizaciones que quieran sumarse a ALER, pues desde ya también hago esta invitación para que se puedan sumar al trabajo y sobre todo tener ese referente, ¿verdad? Es importante que en momentos de crisis uno pueda tener un referente. Bueno, yo hago comunicación, tengo represión, o me censuraron mi radio, o cerraron mi radio, ¿verdad? Porque hay países donde todavía se practican ese tipo de estrategias de parte de los gobiernos. Entonces, pero que vea a ALER, ¿verdad? Que ALER también abandere, que también ALER respalde ese tipo de trabajo que se hace y evitar que se siga violentando más el derecho a la libertad de expresión. No podemos hablar de democracias, no podemos hablar de inclusión cuando se está violentando derechos fundamentales, derechos tan elementales del ser humano como es el uso de la palabra, escribir los pensamientos. En ningún contexto debe verse como una amenaza, ¿verdad? Al decir, al escribir propuestas desde los pueblos indígenas. Obviamente, pues también hay que mencionar que tenemos que hacerlo también con responsabilidad. Aprovecho, Mariana, que nos están escribiendo algunos saludos, ¿verdad? Saludos para Radio La Voz de Colomba. Muchas gracias, doña Gloria. Entiendo que está de turno, nos está escribiendo. A Radio Nahualá, a Radio Chortí también. Muchas gracias porque están viendo y transmitiendo este programa. A Carlos Kesh también, el compañero de Radio Comunitaria de San Juan. Muchas gracias, Carlitos. Un saludo también desde acá, desde Zona 1, a nuestro querido productor y director también del noticiero Mayacata, Juan Pablo Montenegro, a Ana Lucía Soto Rodríguez, a Flori Pereta, también a nuestro gran amigo Ángel Gualán. Un saludo, hermano Ángel. Pues ahí también tenemos pendiente una conversación con un hermano Ángel, que él es un ecuatoriano también que va impulsando su cultura a nivel de todo el mundo. Entonces, en eso estamos, ¿verdad, Mariana? De seguir fortaleciendo esta articulación y sobre todo, pues, seguir invitando, ¿verdad? Somos de las puertas abiertas para que se puedan acercar y ver qué podemos hacer en todo nuestra Via Yala.
3: En este contexto que usted también señala, que usted como hombre indígena, ahora, pues, ¿cómo puede ALER fortalecer las voces de los pueblos indígenas, comunidades rurales, mujeres y la juventud de los diversos espacios que ocupa ALER ahora que usted está como presidente?
2: Bueno, sin duda es trabajar de una forma horizontal, ¿verdad, Mariana? Uh-huh. No podemos decir que tenemos los micrófonos abiertos o tenemos las puertas abiertas cuando no tenemos una mirada muy integradora, ¿verdad? Entonces, que las juventudes puedan ver también esa posibilidad de poder acercarse a ALER, de poder hacer alguna pasantía, porque también eso es importante mencionarlo, Mariana, que ALER, tenemos la oficina en Ecuador, ¿verdad? Ajá. Tenemos la oficina en Ecuador y ha sido un espacio referente para muchos comunicadores en América Latina. Hay compañeros y compañeras que hacían su pasantía en ALER, se iban por 2 meses, por 3 meses. Yo creo que también aquí nuestro querido productor y director del noticiero estuvo también en Ecuador, ¿verdad? Entonces, eso al final es lo bonito, Mariana, que se pueda también ver esa oportunidad de miles de jóvenes que de pronto no tienen el respaldo de la academia como tal, ¿verdad? Pero tienen el respaldo de una institución fuerte como ALER. Entonces, también a las juventudes, mencionar esto, ¿verdad? Que tenemos esa oportunidad también de generar esos puentes de pasantía. Hemos hecho algunos diálogos también, como por ejemplo menciono al doctor Efraín Bámaca de la Universidad de Chile también, ¿verdad? Que está interesado en ver qué más podemos construir a nivel del continente. Los compañeros también, algunos compañeros del País Vasco también, ¿verdad? Se han acercado y han visto que podemos seguir construyendo en esta patria grande, ¿verdad? Entonces, la oportunidad está para los movimientos campesinos e indígenas que se puedan sumar. ALER es fundadora también de varias redes. Uh-huh. Está la red América Indígena en Red, que allí participan muchos hermanos y hermanas indígenas haciendo su propio programa. Está Voces también sobre la Mesa, está también la red panamazónica, ¿verdad?, que es una red indígena que está entre Colombia, Brasil y otros países que integran la Amazonía. Está también Brasil con una red de comunicadores. Entonces podemos ver, Mariana, que hay mucha participación de ALER, ¿verdad? Y así también puedo mencionar ALER cómo articula con otros movimientos, por ejemplo, el CIESPAL, que es coordinada por nuestra querida Gisela también, ¿verdad?, allá en Ecuador. Y CIESPAL es una institución muy fuerte del gobierno de Ecuador, pero que de pronto también articula con ALER, y ahí pues ALER también hace sus propuestas y también hace sus planteamientos en una construcción colectiva. ANCLAE, también hay varias organizaciones a nivel del continente que ALER es parte, ¿verdad? Entonces el desafío es grande, obviamente pues tenemos que también tener esa facilidad de abrir las puertas y que se acerquen a nosotros todos los hermanos y hermanas que quieran construir una comunicación más humana, una comunicación que busque el desarrollo humano integral y que sobre todo sea un puente entre la comunidad y los medios de comunicación.
3: Bueno, ahora que son, bueno, usted trae 4 años para poder reorganizar lo que es a leer y poder tomar nuevas ideas, decisiones y tener diferentes miradas hacia los demás espacios que ocupa leer, ¿qué mensaje le daría a las radios comunitarias que forman parte de leer y esperan resultados de esta nueva junta, de esta junta directiva nueva?
2: Bueno, primero agradecerle a los hermanos que estuvieron acá en nuestra asamblea, eso también fue muy bonito, Mariana, que muchos hermanos estuvieron acá, fue muy gratificante ver a todos los hermanos y hermanas que integran a leer, ¿verdad? Eso, pues, un saludo para ellos desde la Patagonia hasta el Río Grande, el Río Bravo en México, ¿verdad? Que al final, todos, en todos los países hay representación de Aler. Entonces, un saludo fraternal para ustedes, hermanos y hermanas. Sabemos que han delegado en nosotros un compromiso y estamos muy conscientes de que ese compromiso lo vamos a asumir con mucha responsabilidad, con mucha humildad también, porque hay que mencionar, ¿verdad?, que lo estamos haciendo con mucha humildad. Afortunadamente, la Junta Directiva de Aler ahora pues quedó integrada por varios países, ¿verdad, Mariana? Y eso al final hace también que tengamos una mirada muy colectiva. Por ejemplo, la presidencia está en Guatemala, la vicepresidencia la tiene la compañera Mónica de Radio Guayacocotla en el norte de México, ¿verdad? En Veracruz, que está la radio de Radio Guaya. Entonces, también el primer director, si no estoy mal, el primer director es, ahora les doy el dato correcto porque tenía aquí mi documento. El primer director creo que fue de un hermano, un hermano el salvadoreño, también está una compañera argentina dentro de la junta directiva, está también un hermano ecuatoriano dentro de la junta directiva y también tenemos así varios países, ¿verdad? Está Mónica López, que es de Radio Guaya, como les decía. Primer director es Edwin Beltrán de Ecuador, que también es una persona que ha hecho un trabajo impresionante en Ecuador, Mónica también en México. La segunda directora es Laura Maldonado de Argentina, tercer director Óscar Orellana de El Salvador, luego como directores suplentes está Edward Niño de Colombia, también está nuestra querida Alma Montoya de Colombia y Mercedes Hernández de Ecuador. Entonces tenemos un equipo bien integrado, también se escogieron la Junta de Fiscalización, ¿verdad?, que es integrado por varios compañeros. Entonces, esa es la ventaja que hay ahora, ¿verdad?, que tenemos una representación muy diversa de toda América Latina dentro de la Junta Directiva.
3: Para tener comunicación tanto con la presidencia o ya bien sea para poder tener esas alianzas a las que usted se apertura, ¿usted deja abierto un correo, una página o un espacio en concreto para las personas que estén interesadas o las radios comunitarias que estén interesadas en poder articularse y formar esa alianza con Aler?
2: Sí, con gusto. Miren, ahora pues podemos que nos puedan escribir en los números de FEGER, ¿verdad? Temporalmente, ya cuando tengamos ya el acceso a los correos institucionales, ya los vamos a ir también promocionando, ¿verdad? Promocionando, pero pues pueden escribirnos a por las redes sociales de FEGER, también por las redes sociales de Aler, ¿verdad? Que también está presente en todas las plataformas digitales. Y pues esperamos pues, de que puedan acercarse, puedan conocer el trabajo de Aler y que juntos y juntas podamos caminar por una comunicación más humana, por una comunicación donde todos y todas estemos representados.
3: Muy bien. Antes de terminar este programa, Walter, ¿qué le diría usted a las comunidades que ven en la comunicación indígena, comunitaria, popular, una herramienta para poder defender su derecho a informar y ser escuchadas?
2: Bueno, yo decirles que sientan esa libertad de poder seguir acercándose a leer, de poder seguir acercándose a las radios en sus países para poder crear pues estrategias en conjunto, ¿verdad? Es importante hacer la reflexión, Mariana, que la radio sola como tal no puede hacer mucha incidencia o transformar la realidad, ¿verdad? Pero en articulación con los movimientos sociales, caminar con las luchas, eso es lo que al final también le da el valor a la radio comunitaria, a la radio indígena, a la radio libre, como le llaman en otros países también. Yo creo que eso es bien importante, que vean en las radios a nivel de América Latina ese puente, ¿verdad?, que pueda articular y que pueda también ser parte de, porque esa es una gran ventaja que tiene ALER y que tiene FEJER, de cierta manera caminar con la comunidad, escuchar a la comunidad, ¿verdad? Más allá de hacer comunicación desde un escritorio, andar con la comunidad, escuchar a la gente, y esto al final se vuelve una riqueza muy fuerte de ALER y de FEJER y de todas las radios que articulan en ALER, porque no es lo mismo sentirlo desde el televisor o sentirlo detrás de un micrófono a que caminar con la comunidad. Y eso también genera una legitimidad de las personas, ¿verdad? Porque ven a la radio como esa herramienta de poder comunicar, de poder también informar, de poder también educar a la comunidad a través de la radio. Entonces, el saludo para los movimientos sociales, campesinos, estudiantiles, va en esa línea, ¿verdad?, que se puedan acercar, que se puedan unir al trabajo que se hace. Ya lo mencionaba anteriormente, hay varias redes que articulan, ¿verdad? Está la red Migración también. Es importante mencionar que son varias redes que están haciendo producción a nivel del continente, y nos llena de orgullo, Mariana, mencionar que dos, si no estoy mal, dos o tres de las redes de ALER, que también la tiene la coordinación de Guatemala, ¿verdad? Está la red Migración, creo que también está coordinando FEJER, la red de América Indígena en Red, y también Voces sobre la Mesa, que también creo que Juan Pablo era el que estaba coordinando ese espacio. Entonces, decirle especialmente a los hermanos guatemaltecos y guatemaltecas que se puedan sumar a esas plataformas de ALER y que podamos también sentir ese apoyo, sentir ese respaldo. Hay mucho conocimiento, Mariana. Lamentablemente, a veces también nosotros creamos esa barrera para que no se puedan acercar, ¿verdad? Entonces, tengan la certeza de que en esta junta directiva de ALER tenemos esa visión, ¿verdad?, de sumarse a cualquier iniciativa, a cualquier proceso que beneficie al pueblo, que beneficie a las mayorías, ¿verdad? A esas organizaciones o movimientos que buscan la justicia social, que buscan que la comunicación se vea como un derecho humano.
3: Muy bien, pues este ha sido un programa bastante interesante de lo que se viene para ALER en los próximos años con el presidente Walter Cook de este espacio. Desafíos de la comunicación comunitaria en América Latina y el Caribe. Recuerde que usted puede seguir informándose acerca, pues, de las situaciones que ya ha mencionado Walter Cook en este espacio, de mucho de qué hablar, para poder ser parte de ALER, que es la Asociación Latinoamericana de Educación y Comunicación Popular, la cual tiene cobertura en diversos países del mundo, y eso permite también una conexión más cercana. Le agradecemos el tiempo, Walter, y recuerde que esto fue el programa Mucho de qué hablar del día martes 1 de agosto de 2026, y les acompañó Mariana Carolina Sinay Pérez. Listo, Walter.
4: Es importante decir que el subregistro, de alguna manera, suma a que las acciones que se cometen contra el gremio periodístico queden en la impunidad. Por esto es que es importante que también en instancias como la Red Rompe el Miedo y en otras instancias más también del gremio periodístico, de alguna manera se concientice sobre la importancia de la denuncia. Porque si no, en lo que caemos es en de alguna u otra forma facilitar la impunidad, ¿no? También es importante que los mecanismos de recepción de casos a través de sus integrantes, nodos territoriales, organizaciones aliadas y sistema de registro y alertas de PRANACIRAT, pues en este caso identifique patrones, advertir riesgos, etcétera, ¿verdad? O sea, esto es importante porque ya lo estamos haciendo. A los medios de comunicación, evitar que sus equipos se enfrenten las agresiones en aislamiento, de alguna u otra manera, acuerpar también nosotros a nuestros reporteros, a nuestros equipos, y al mismo tiempo crear también diferentes protocolos de seguridad, tanto internos como externos, es decir, a lo interno dentro de nuestro lugar de trabajo y a lo externo en los lugares que vamos a hacer cobertura. Y también creo que para esto es importante la coordinación con otros medios de comunicación, con otros periodistas, ver la forma de cómo podemos protegernos entre todos y todas para evitar cualquier tipo de acción que violente no únicamente el derecho a la libre información, sino también el derecho a la libre expresión. También de alguna manera es importante también hacer protocolos internos para respaldar públicamente a los periodistas. Esto es muy importante cuando sea pertinente. También debería haber protocolos para el apoyo legal cuando también los periodistas están en riesgo y sobre todo cuando estamos hablando de actividades, ¿verdad?, de alto riesgo. Muchas veces estas son procesos judiciales, actividades políticas, muchas veces son manifestaciones, etcétera, ¿verdad? El gremio también debe registrar la violencia digital. Esto es muy importante. Como parte de Factor 4, nosotros venimos desde que fuimos fundados teniendo una agresión constante digital, la cual es, yo diría, y voy a utilizar un término coloquial, es una violencia total y completamente diferenciada cuando es dirigida hacia un hombre periodista o una mujer periodista. Es espantoso el lenguaje, asqueroso el lenguaje que se utiliza para atacar a las compañeras periodistas. Es realmente indignante. Y creo que debería de haber, desde ya, no únicamente una política pública, donde hayan diferentes instituciones estatales que busquen inmediatamente socavar la impunidad con la que todos estos troles y netcenteros se han venido comportando desde hace 10 años con diferentes compañeras. De verdad es indignante. Yo creo que eso es importante también que la gente lo sepa. Tenemos que ser más, yo diría que menos complacientes con este tipo de personas. Para culminar, ¿verdad?, también a la comunidad internacional, seguir considerando la situación de la libertad de expresión y de prensa en Guatemala como un tema prioritario dentro de sus agendas de derechos humanos, democracia, Estado de Derecho y cooperación. Las agresiones documentadas durante el primer semestre de 2026 muestran que el riesgo persiste y que no hay una respuesta estatal para proteger a periodistas en riesgo. Y esto estamos hablando de 2026, a nada de año electoral, ¿verdad? Entonces, estas son las recomendaciones. Les agradezco, muy amables, por su atención.
5: Muchas gracias, Manuel. Y las recomendaciones que acabamos de escuchar nos recuerdan que garantizar la libertad de expresión requiere acciones concretas y responsabilidades compartidas. Ya Manuel nos compartía un poco de quiénes podrían ser las entidades que deben de asumir estas responsabilidades. Y no basta solo con reconocer, también es necesario prevenirlos para poder seguir conversando sobre esta prevención, pues quisiera invitar a este espacio a Claudia Samayoa. Ella nos compartirá que la protección de periodistas y personas comunicadoras es una responsabilidad que requiere la participación activa de las instituciones, las organizaciones de derechos humanos y, por supuesto, el propio gremio comunicacional. Claudia nos va a compartir un poco sobre los avances del mecanismo de protección para periodistas. Entonces le dejamos el espacio a Claudia. Adelante.
6: ¿Qué tal? ¿Cómo están todas y todos? Es un placer estar acá. Yo soy consultora que ha estado trabajando para COPADE y UNESCO en el desarrollo.
7: ¿Cómo contesta, doña? ¿Cómo se llama?
6: En el desarrollo del mecanismo. Una de las cosas que es importante señalar es, primero, que este mecanismo toma sus elementos también de lo que se desarrolló entre el año 2014 y 2015 del sistema de protección a periodistas que fue impulsado durante el gobierno de Otto Pérez Molina con el apoyo de UNESCO y que, bueno, nunca pasó a ser incluso siquiera asumido por el Estado, ni en tiempo de Otto Pérez Molina, ni cuando ya le tocó con Alejandro Maldonado Aguirre. Ese proceso se quedó parado, colisionó con la sentencia de la Corte Interamericana. En diálogo con los periodistas dijimos, tenemos que ver que la política pública pues puede impulsar a la mayor nivel legal posible. Lo que se logró fue un acuerdo gubernativo, lamentablemente no una ley. y después les voy a explicar por qué, lamentablemente. Y una vez aprobada la política pública, antes de que yo me retirara del gobierno, una de las ideas que habíamos desarrollado con Elvin, pero que no tuvo el apoyo del ministro, fue empezar a trabajar con el mecanismo de una vez desde el mes de diciembre, porque este era un compromiso previo a la sentencia y ratificado ante el EPU de manera voluntaria por parte del Estado. Entonces, lamentablemente, como todo en Palacio, todo se mueve lento, como yo les decía, a varias reuniones con la policía y con otros actores, este mecanismo viene tarde, viene tardísimo para muchos periodistas, pero por ejemplo para Carlos, quien desde sus reportajes en San Cristóbal de Verapaz, en UDFEWA le habíamos atendido no sé cuántas veces, se le ayudó con mejorar las instalaciones de su casa porque constantemente le baleaban su casa, pero claramente Carlos también se cansó de denunciar y que nada pasara. Entonces, es estos grandes fallos de la institucionalidad que no permiten que nosotras como Estado podamos tener la garantía de que no va a ocurrir nada, nada que afecte de manera total mi vida, y que en los casos de periodistas sí son antecedidos de amenazas. Yo no puedo afirmar el mismo patrón para los casos de defensores más en general, pero los casos de periodistas siempre, los asesinatos han estado antecedidos de amenazas, y creo que tiene que ver por la naturaleza pública de su actuación. Entonces, el mecanismo está dentro de la política pública, y mientras la política pública se está moviendo lenta, lo que se está moviendo es el mecanismo. El mecanismo actualmente pues ya tiene un documento grande, borrador, que se está formando a los funcionarios públicos, que después les va a tocar dictaminar, para que conozcan y realmente opinen antes y no nos pase lo de la política pública, que nos pasamos pimponeando dictámenes por espacio de 10 meses. Este mecanismo deberá de ser aprobado por el Consejo Coordinador de la Política Pública, que por primera vez se reunió en junio, el jueves, perdón, para socializar la política pública. Bueno, como dijo Evelyn, va demasiado lento, demasiado apaciguado, pero donde yo puedo apoyar, estoy apoyando. Entonces, desde la perspectiva del mecanismo, ya después de una serie de consultas y de retroalimentación también de organizaciones internacionales, quedó que el objetivo general será proteger y prevenir ante las diversas formas de violencia por ejercer el periodismo y comunicación a las personas periodistas. El objetivo específico 1, que tiene que ver directamente con la prevención, busca coordinar a las diversas instituciones del Estado para desarrollar acciones preventivas a las diversas formas de violencias orientadas, estas orientadas a la formación, las reformas legales y la alerta temprana. El objetivo 2 es integrar a las secretarías, ministerios e instituciones autónomas y semiautónomas para desarrollar estructuras, estrategias y acciones de protección integral para periodistas. Y el objetivo 3 es asistir a los periodistas que sí lo deseen a acceder a la justicia en los casos de ser víctimas de diversas violencias, así como resolver las acciones de criminalización. Siguiente. Entonces, yo quise así en esta siguiente diapositiva mostrarles como en un solo pantallazo qué es lo que se está proponiendo. Primero, lo que estamos proponiendo es una respuesta o un procedimiento de respuesta oportuna que realmente la política pública debió haber hecho hace no sé cuántos meses. Y yo la recomendación y las condiciones que he puesto para apoyar en esto es que antes de salir públicamente y aprobado el mecanismo de prevención, este mecanismo de articulación respuesta oportuna debe de estar. ¿Qué es entonces el mecanismo de respuesta oportuna? Este es un mecanismo que busca que ingresen las denuncias por dos vías. El 1543, que se supone que creará su plataforma WhatsApp, pero también un punto focal no policial en el Ministerio de Gobernación, no en el ámbito de la policía, sino que en el ámbito del ministro, en donde no tenés responsabilidades penales de denuncia. ¿Por qué esto? Porque efectivamente no todas las denuncias que ponen ustedes necesariamente son de naturaleza penal. O sea, las amenazas, órale, pero la violencia en redes, esa violencia digital, como no existe delito, porque gracias, no hemos logrado tipificar una serie de acciones como delito, y no está hablando de criminalizar la libertad de expresión, sino otras formas de ejercicio de la violencia, incluido el tema de las granjas de bots. La policía lo que hace es ponerlo como denuncia comunitaria, y vaya usted a saber qué pasa con esa denuncia comunitaria. Entonces, la idea es que hayan estas dos entradas para que el punto focal que está en el Ministerio de Gobernación haga dos cosas. Una vez al día reciba los reportes del 1543 sobre las denuncias recibidas, sean urgentes o comunitarias, y este punto focal llame al periodista y le pregunte, o a la periodista, cómo está, si la policía le respondió, si no le respondió, si fuese el caso que era algo que requería atención, y después revisar por qué no le han respondido. Pero también llamar para saber un poco más, para poder convocar a la mesa técnica de protección. La mesa técnica de protección debería de, uno, poder diseñar respuestas rápidas. El punto focal debe de poder pedir el análisis de riesgo, y no esperar a ver que el Ministerio Público se lo pida al otro, que se lo pida al otro, que créanme, cuando el Ministerio Público pide protección, toma de 3 semanas a 1 mes en llegar al Departamento de Análisis de Riesgo. Cuando es vía Comisión Interamericana de Derechos Humanos, toma 15 días. Y obviamente esto debería de ser casi inmediato, para cuando viene el análisis de riesgo, si es que viene, ya.

Lo único que pida con la con el periodista o la comunicadora social o el bloguero o lo que es la forma que sea, sea la ratificación de la denuncia. No se pida que repita la denuncia en el Ministerio Público. Eso está ya puesto en el diseño y a la mesa técnica, después del análisis de riesgo, revisa, bueno, qué más podemos hacer, qué más se necesita. Ya el MP incoó investigaciones iniciales. Entonces, este mecanismo de respuesta oportuna está evaluando, uno, las medidas de protección, revisando que se vuelva a hacer el análisis de riesgo, como dice la ley, al menos una vez al año, cada 6 meses, si es una medida de protección personal. Que revise que las investigaciones se estén haciendo, que no se hayan atrasado y que revise los resultados de otro tipo de medidas. Y evalúe cómo se siente la persona, identifique si han habido nuevas amenazas y evite dar toda la vuelta, sino que ya vayan entrando, pues el punto focal se vuelve en el espacio dentro del estado de confianza. En materia de protección integral, y aquí es donde están las mayores limitaciones del Estado guatemalteco, porque como estamos diseñados, a excepción del Ministerio de Educación, el Ministerio de Desarrollo y el Ministerio de Salud, y el MAGA, el Ministerio de Agricultura, nadie más puede dar cosas a terceros. Y el problema que tenemos es que entonces limitamos las respuestas. Entonces, además de los planes de protección y las medidas de protección policial que sabemos que para los periodistas a veces no solo son inútiles, sino que se convierten en una amenaza, ¿verdad? Podríamos ver la atención en salud física y mental. El caso de Diario Militar y el caso de Defensor de Derechos Humanos y otros, y ahora el de Velázquez, la Corte solicitó al Estado que diera salud. Y eso generó una ventanita ya dentro del Ministerio de Salud para estos casos de la Corte. Entonces, lo que vamos a hacer, y para salud es fácil de hacer, es ampliar esa ventana y tener entonces un punto que atienda a las personas y que derive. Lo que quisiéramos lograr ahí, y es lo que estoy abordando ahorita con el Estado, con los funcionarios, es hasta dónde podríamos conseguir tercerización de la salud. O sea, no se les puede, que lo puede hacer el hospital público, que en lugar de que lo atienda el médico en el hospital de Mazatenango, se contrate al médico privado de confianza de la persona, idóneamente. Vamos a ver hasta dónde podemos estirar esto ahorita en la discusión. De ahí está el tema que, digamos, además de la atención y esta en salud, es uno, el seguimiento de investigación penal y a tener las mesas de análisis de investigación penal que se tuvieron en la instancia hace muchísimos años, pero que tal vez el mecanismo nos permite volverlos a colocar, o sea, para poder sacar patrones de la investigación penal y no solamente de nuestra experiencia en sociedad civil. Pero está el tema de la atención a la víctima. El Instituto de Atención a la Víctima tiene psicólogos y tiene un esquema de atención a la víctima. Ellos son los únicos que no contestaron al llamado de la COPADE. Queremos lograr que ellos vuelvan a generar unidades especializadas, al menos que exista una especializada para personas defensoras y periodistas, porque hoy por hoy los abogados y los equipos atienden a quien sea como venga, y si necesitamos especialización. Estos abogados y esta gente debería dar varias funciones. Uno, darle seguimiento al caso aunque la víctima no se quiera querellar. Dos, si la víctima se quiere querellar, que perdón, que el abogado del Instituto de Atención de las Víctimas represente a la víctima.
De ahí al Instituto de la Defensa Pública Penal, que sí llegaron ayer. Que

0: estaban interesados es pedirle una unidad de defensa pública penal especializada y sobre todo que ante la ausencia de la utilización de los tribunales de imprenta, pues parte de lo que necesitamos especializado por parte del Instituto de la Defensa Pública Penal es que no permita que cualquier acusación contra un periodista entre primero de una vez al ámbito penal sin pasar y sin hacer el caso de que esto es un tema de libertad de expresión. De ahí está el tema de inspectoría del trabajo. Yo sé que la mayor parte de periodistas no trabajan formalmente en ninguna empresa. También sé que la precarización de relaciones laborales ha ido aumentando en los últimos 20, 25 años que tengo de acompañar periodistas y que pues no todos los casos son como antes, que eran problemas laborales. Sin embargo, siguen habiendo problemas laborales que los periodistas nos denuncian porque es todavía más complicado para los periodistas por la ausencia de plazas. Y entonces al Ministerio de Trabajo le está costando un poquito entender por qué se tiene que meter en esto, pero aquí pasa por la capacitación a los grandes medios de comunicación, a los patrones con respecto a la seguridad, no dejar solo a los periodistas cuando están atacados, porque yo he sido testigos en los últimos, 10 años de cómo medios de comunicación grandes y reconocidos a la hora que atacan a un reportero local lo dejan bastante solo. Y eso lo tenemos que romper desde la perspectiva de la seguridad laboral y las responsabilidades que como patrono tienen este tipo de instituciones. Y por último, y este es el reto más grande, la SECAI, que es la Secretaría de la Procuraduría de Derechos Humanos, que funcionó hace muchos, cuando recién se había creado la ley, no es solamente el tema del acceso a la información lo que se ha ido perdiendo, es el órgano contralor del acceso de información. Entonces, tenemos que hacer a la Procuraduría de Derechos Humanos a través de la SECAI responsable de cuando la denuncia sea que hay censura, que no se me dio la información, las medidas correctivas vengan de la PDH y no nos vengan a salir con el rollo de, miren, tiene que poner un abogado para poner el amparo. Entonces, tenemos que ver cómo cambiamos esa dinámica que se está viviendo en la PDH, que podríamos, sin necesidad de aumentar un montón costos, casi todo lo que les estoy diciendo, más bien tiene que ver con potenciar y cambiar la mirada de cómo se mira o no se mira el fenómeno de la violencia contra periodistas y particularmente la violencia de género contra periodistas. Que es bastante fuerte, o el racismo, porque, por ejemplo, podríamos hablar de qué otras cosas podría ser un CODISRA cuando atacan a una reportera indígena, pero quedémonos con lo que podemos trabajar ahorita. Entonces, esa sería la actuación en protección, pero la verdad es que no tiene ningún sentido solo meternos en protección, porque como decía cuando creamos la UDFEUA con Ruth, que lo que queríamos hacer era que pues, quedarnos sin trabajo pronto. Y que lamentablemente no solo no nos hemos quedado sin trabajo, sino que la cosa se pone peor. Pues entonces lo que queremos hacer es también enfatizar en las medidas de prevención. Entonces, para mí hay que tener una posición fuerte de atención a las causas estructurales. La Ley General de Medios. La razón por la que no puede el Estado reponerle el equipo que le rompe la policía en una manifestación o el que le rompe la seguridad privada o la SAAS en la cobertura de una autoridad es porque la Ley de Compras y Contrataciones no le permite al Ministerio de Gobernación trasladarle a un privado esto. No es porque no se pueda trasladar, es porque el Ministerio de Gobernación y la policía no tienen su ley o ¿cómo se llama? La ley del organismo ejecutivo, en el caso del Ministerio de Gobernación, esa función. Entonces, otra cosa que tenemos que discutir es llevar la política y esto a nivel de ley, porque si no, nunca va a tener dinero. Sí, ya me pasé, ya gracias, ya voy a terminar. De ahí está la formación de funcionarios que ustedes identificaron a nivel nacional, local y policial. También son los alcaldes, son las secretarias de las municipalidades, son las secretarias de las instituciones. Esa es una labor titánica porque esa formación pasa por deconstruir, yo diría, hasta las fobias que le tienen a los periodistas, particularmente a los ciudadanos periodistas. De ahí está el impulso a la alerta temprana. Hay que hacer un sistema de alerta temprana. Tampoco asistió Digici al mismo y tiene toda una complicación, pero yo que lo que quisiera es que con el mecanismo logremos trabajar el impulso de la alerta temprana y el fortalecimiento de mesas de crisis de gobernaciones. Los gobernadores son los únicos que pueden convocar alcaldes. Y no vamos a trabajar con ANDAM porque es casi imposible, pero sí podemos trabajar con gobernadores e ir obligando a que los gobernadores en sus mesas de crisis, por lo menos una vez al año, haga reuniones con los periodistas, los ciudadanos periodistas, los blogueros y o trabaje en formación, que escuchen estos informes. O sea, obligar a que sea ese mecanismo, que de todos modos reciben un dineral vía consejos de desarrollo, que como que por lo menos, si quieren recibir el dinero, que escuchen y que se aborde el tema de la protección a periodistas. Y la articulación a la justicia es una vez se le asigna el abogado en el mecanismo de protección, pues ya es cuestión de la defensa pública penal y del Ministerio Público. ¿Cómo van avanzando? Lo que estaríamos haciendo serían las benditas mesas de seguimiento. Ahora, solo para terminar, ¿con quién? Las y los periodistas. Los periodistas deberán de articularse, más fácil de decirlo que de hacerlo, nos pasa lo mismo, más en general la comunidad de defensoras que también se tienen que articular con periodistas, pero deberá de, uno, tener participación en el diseño de estas respuestas de articulación, idóneo que pueda ser observador en las mesas técnicas y en las mesas de análisis de casos, que pueda acompañar a las víctimas en el análisis de su caso, si la víctima sí lo quisiera. Si delega la representación, pues está bien. Y por supuesto, la idea es que no podés hacer acciones de prevención sin la participación de periodistas. Entonces, ahorita, hoy por hoy, pues estamos todavía en el proceso de, ahorita consulta con sociedad civil, digo, con los funcionarios, más bien formación a los funcionarios para que después hagan sus dictámenes y, ¿cómo se llama?, consulta con expertos nacionales e internacionales, pero ya con el documento de unas 97 páginas. Claudia no puede escribir nada chiquito. Y la idea es que en el mes de octubre podamos hacer las consultas a nivel nacional, o sea, a nivel de aquí de la capital, en por lo menos 5 regiones del país y diferenciadamente al círculo de medios de comunicación, o sea, a los otros actores de medios de comunicación que han estado un poco más desconectados a esto y que en algunos casos, como el círculo de medios, que realmente son más bien objeto del mecanismo, aunque eventualmente pueden ser sujetos, porque los que vivimos el 93 también sabemos que los medios pueden terminar ser sujeto. Los medios grandes, ¿va? Los institucionales. Con eso termino, gracias.
1: Muchas gracias, Claudia, por compartir todos estos insumos que la verdad son bastante importantes, sobre todo para el gremio periodístico, el gremio comunicacional, y también agradecemos a las personas que se han ido conectando a esta sala de Zoom, pero también a las radios que siguen retransmitiendo este foro y también a las diferentes páginas de Facebook en donde también estamos llegando. El tiempo se nos ha cortado y tenemos una pregunta de la compañera Mónica Rodríguez que nos va a ayudar a contestar Evelyn Blanc y ella pregunta si hay registros de cuántos periodistas guatemaltecos han tenido que salir al exilio y cuál es la opinión sobre la situación que otros periodistas de otros países vean a Guatemala como acogida. Entonces, Evelyn, te dejo ahí el tiempo.
2: Gracias. Bueno, Números exactos es complicado porque estuvieron entrando y saliendo, ¿verdad? Y entonces nosotros en promedio calculamos 22 colegas, hombres y mujeres, que estuvieron saliendo desde el 2023, me parece, si no me equivoco, sino antes, hasta el año pasado. Es un número bastante considerable. La mayoría de ellos fueron editores y periodistas del periódico, pero bueno, hay otros más. Han pasado por España, han pasado por Argentina, por Costa Rica, por México, que es donde está la mayoría. Y aquí aprovecho para responder la otra parte de la pregunta, si Guatemala no es un país de acogida, digamos, al nivel de México, que históricamente, ¿verdad?, ya lo ha hecho y ha desarrollado institucionalidad y normativa, y es un país en ese sentido bastante cálido. Guatemala no. Muchos de los periodistas salvadoreños que vinieron aquí realmente ya han salido para México, porque pues Guatemala no tiene desarrollo en ese sentido.
1: Listo, muchas gracias, Evelyn. Y aprovechando el tiempo, tenemos otra pregunta y es si hay alguna opinión al respecto a la restricción que ha establecido el gobierno, específicamente el Ministerio de Finanzas, sobre la restricción de información de Guatecompras. Entonces, para poder entender dónde están las restricciones y qué rutas tenemos, no sé si Evelyn se anima a contestar esta pregunta. Creo que ya hemos venido conversando un poco sobre esto.
2: Sí, obviamente no debería, la norma debería ser mayor transparencia y ningún retroceso, ¿verdad? Se alega que pues ahí hay datos privados, datos sensibles, etcétera, etcétera. En otros países no hay restricción alguna. Yo aquí quisiera contar que No Nos Callarán, pues está desarrollando ahorita una iniciativa que es precisamente para oponerse a esos actos que van en detrimento de la transparencia del Estado.
1: Muchas gracias, Evelyn. Y yo solo ahí agregar que también la PGN acaba también de, bueno, no sé si fue hoy o ayer, también interpuso algo en la CC, que ahí también le pueden dar seguimiento para que podamos estar al tanto de qué es lo que está pasando con esta restricción de Guatecompras. Agregar también que no solo ha sido con Guatecompras, meses anteriores también fue con la SAT y con estos cambios de ELIX. Entonces, ahí les invitamos a seguir las redes sociales de la red y de No Nos Callarán, quienes estarán haciendo acciones en conjunto con respecto a este tema de la restricción de información, sobre todo porque estamos en año preelectoral, que ya muchos de nuestros ponentes lo han mencionado. Yo quisiera agradecer a cada una de las radios que hicieron posible, a estas más de 10 radios comunitarias que hicieron posible que este foro llegara a los diferentes territorios, a las diferentes páginas de Facebook que hicieron posible el enlace y que pueda llegar a las diferentes audiencias, también a cada uno de los ponentes que nos dieron el tiempo para seguir conversando sobre este foro, estos mecanismos, los hallazgos, propuestas que se realizan en conjunto. También les invitamos a descargar, si nos están viendo. En cualquier plataforma está el código QR, pueden descargar ahí no solo el informe, sino que también el kit de prensa que hace posible poder facilitar esta información que hoy nos han compartido. También les invitamos a que si ustedes tienen información o han sido víctimas o testigos de alguna agresión, puedan comunicarse directamente con algún compañero de la red Rompe el Miedo para poder ir documentando y buscar mecanismos seguros para realizar su denuncia y realizar mecanismos de seguimiento. Nuevamente, agradecer y recordarles que informar no debe de ser un riesgo, porque bloquear información también es censura y les invitamos ahí a seguir las diferentes redes sociales de la red Rompe el Miedo Guatemala y ahí también dentro de la página web encontrarán los diferentes informes de años anteriores para que también podamos hacer un análisis de cómo ha ido elevándose o también bajando estas agresiones hacia el gremio periodístico. Muchas gracias a cada uno y cada una que hizo posible la presentación de este foro. También agradecemos a los compañeros periodistas y comunicadores si realizan alguna nota de prensa que nos las puedan compartir también para que nosotras también lo podamos tener dentro de nuestro monitoreo, pero también para seguirlo compartiendo y esta información llegue a más personas. Muchas gracias.
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0: ¿Para el Barcelona?
1: Hombre, bastante mejor que Luke de Jong. Yo creo que sí. Sería un buen fichaje, quiero decir. Las circunstancias, mercado de invierno, tal. Y fíjate Morata, ¿no? ¿Cuánto...?
2: De todas formas, llevamos... Madurez, ¿no? Perdona.
0: Ese es mi...
3: Está volviendo a mirar el partido del Madrid, pero vamos viendo. Sí, Diego.
4: Para mí, el Barça tiene una movilidad arriba que todavía el Real Madrid no ha cogido, porque todavía está cogiendo esa nueva posición de Bellingham, que está siendo imprescindible, llegando desde segunda línea, pero es que... Tú ves al Barça y ves a Rafinha, con Gordon, con Lamín y con el que juegue de enganche. O sea, Dani Olmo, o sea, Fermín. ¿Cómo van intercambiando posiciones? ¿Cómo van entrando por una u otra banda? El Madrid está más enfocado a la izquierda y ahora por el centro con la entrada de Bellingham, porque por la derecha está todavía por definir. Es cierto que el Madrid se está mostrando un poco más contundente.
5: ¡Qué gol!
4: A la hora de defender que el Barça. El Barça hoy, el Rayo le ha hecho muchas ocasiones. ¿Que tiene ese potencial y ese torrente ofensivo que hace que acabe goleando? Sí. Pero ha habido un momento, cuando ha recortado distancias el Rayo, que ha tenido que aparecer Joan García, que ha habido algún centro que ponía un poco en peligro el resultado. Entonces creo que el Barça tiene que, desde atrás, ser un poquito más estable por lo que dice Edu.
6: Claro.
4: Porque luego, en la gran competición, que es la Champions, contra equipos que te dan menos facilidades que te puede dar el Rayo atacando, te va a machacar, te va a hacer daño.
7: Ese control te lo va a dar Rodri.
4: Sí.
7: Ese control de que no haya tanta idea así vuelta.
5: El golazo de Mbappé, cuando hablamos de
3: esos partidos.
0: Ese es mi...
3: Está bonito mirar el partido.
5: Pero hoy la noticia ha sido también la retirada de Messi de la selección argentina. Algo previsto, ¿no? Previsto porque... No iba a jugar el siguiente Mundial, no era previsible por lo menos.
6: No, Mundial no.
5: Tampoco era una despedida ya casi anunciada, pero siempre duele, ¿no? ¿Te ha dolido mucho, Lobo?
8: ¿Te soy sincero?
5: Siempre lo
8: me ha liberado.
5: Oh. Ah, ¿te has alegrado?
8: Sí, me ha liberado porque...
1: ¿Mm?
8: Creo que es mejor ser honesto con uno mismo. Él tiene capacidad y ha demostrado en este Mundial que sigue siendo el mejor futbolista, pero saberse retirar, saber decir hasta aquí llego, me parece de alguien que tiene mucha cabeza, aparte de ese fútbol
5: maravilloso. Ya no habría llegado bien al siguiente, a la Copa América.
8: Leo o se tira al medio campo y puede jugar hasta los 46.
5: Por eso.
8: ¿Por qué? Porque es el mejor pasador, para mí. Ahí la velocidad es mental, no es de velocidad física. Entonces, lo que ha hecho, la decisión que ha tomado, pues me parece maravillosa.
5: Yo pensaba que estarías hoy.
8: Pero si el otro día, el sábado, lo vi.
5: Porque al final hoy sí es el.
8: No.
5: Se cierra el círculo hoy.
8: Sí,
5: Lobo.
8: Sí. No. Él es el único futbolista. Sí, pero añade esto. Es el único futbolista en toda la historia que ha cerrado el círculo completamente. Completamente. No le falta nada. El único futbolista en toda la historia. Y te estoy hablando de Cruyff, Pelé, Maradona.
7: Cristiano.
8: Y Di Stéfano.
5: Liga, Champions, Mundial, Copa América.
8: Todo.

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6: No hay fronteras para la ley.
7: Si España no es sede de la final, nos retiramos de la organización. Claro. Hay muchos mensajes así. Sí. María dice, si lo someten a votación, todos los españoles por unanimidad, votaríamos que nos vamos si no tenemos la final.
8: Y yo también.
7: Yo también. Raúl dice, ¿cómo vamos a hacer el país con la mayor responsabilidad organizativa y al final la van a tener los últimos en unirse al proyecto? Y Pedro dice, nos van a quitar la final y encima vamos a echar la cabeza.
9: Bueno, a ver cómo queda. Y ahora mismo la situación España-Marruecos está
10: pero, como está. Pero la federación es la tenedora del tema fútbol y tal y cual, pero la federación depende de un gobierno. Y hay que reconocer, ahora mismo este gobierno está en debilidad con Marruecos y lo dejamos ahí. Porque no es un programa de político, es un programa deportivo.
9: Yo doy la frase y lo dejamos aquí.
11: Yo
9: doy la frase y lo dejamos aquí. Venga,
10: ¿Es así?
9: Bueno, es así.
10: En mi opinión.
11: Explora.
9: Pero tenemos de momento que tenemos al chaval este, a Gabriel Jesús, que... Me ha encantado. ¿No? ¿Cómo habla de que cómo el Barça le llamó?
12: Está muy divertido.
9: Que le preguntan si va a jugar mucho o poco, ¿no? Bueno, porque viste al Barça ayer jugar y
11: le
9: ¿qué piensa?
11: Que puede mejorar de la delantera, claro.
9: Eso es.
11: Y estoy,
9: ¿no? José, me ha encantado, José.
13: No, es animado, alegre, muy centrado.
9: Buenísimo.
13: Además, tiene las ideas claras y que hace la plantilla del Barça redonda. El Barça
9: da alegría.
11: El mejor 9 del mundo.
9: Da alegría.
13: El mejor 9 lo será con Flick.
11: Los
9: culés están ilusionados con él. Esto dice.
13: Totalmente.
10: Pero ¿cómo van a estar ilusionados?
14: Un ataque que por sí tiene muchas variantes.
15: El tema de mejorar, bueno, yo tengo mis cualidades, yo pienso que no vengo aquí para mejorar porque están de puta madre, perdona. Están muy buenos, tienen muchísimas cualidades, todos, no solo los delanteros.
16: Gracioso. Y somos injustos con un futbolista que no está en la altísima condición solo por las lesiones, exclusivamente por eso. Entonces, si es capaz de recuperar salud. Es un jugador interesantísimo.
11: Pero no puede ser, Petón, la alegría de los culés cuando es un jugador que han fichado en el último minuto del cierre de mercado.
16: Pero tampoco se ha considerado, por ejemplo, la presencia de Gordon, que es tremenda. Ni nos damos cuenta, Edwin, de que de nuevo Flick se saca de la manga un futbolista que es el capitán de la selección española sub-19 y juega de medio centro, de lateral izquierdo que está Xavi Spar, que está repitiendo la misma historia. Tomás, acuérdate, Juanma, lo conociste.
9: A ver,
16: tú también, Damián. Y tú, Josepa, Juan Señor, que hizo Ben Hacker lo mismo. Colocó a un interior de lateral y a la selección española.
17: ¿No? Esta cosa, ¿acordáis? Está construyendo.
16: Lo mismo.
9: A ver, fuera de serie. Congo, yo creo que hay muchos mensajes diciendo que Congo... ¿Por qué desprecia al Barça de esta
17: manera? No, yo no lo estoy despreciando.
9: Bueno, que parece, por lo menos, lo mensaje que he visto yo.
17: Lo argumentado.
9: Que está creciendo, lo decía Xavi hace 4 años.
17: Pero si llevan 4 años haciendo lo mismo que podemos hacer.
9: ¿Cómo 4 años?
17: Si llevan 4 años haciendo lo mismo que podemos hacer, que están ganando, afortunados, porque los otros equipos no lo han hecho bien. Pero el Barcelona no es sólido. Dime, José.
11: Dime,
17: por favor, dime.
13: No te pongas nervioso,
17: ¿qué ha hecho tu Barcelona en Champions? Dímelo.
13: Pues mira, hace dos años se quedó, a un minuto de la final.
17: Perdóname, quedó campeón.
13: Y el año pasado cayó injustamente por los árbitros contra el Atlético de Madrid.
17: No me vale. Quedó campeón, ¿cuándo quedó campeón?
13: ¿Quedó campeón o no? Por eso, no puedes hablar de eso.
17: ¿Fue el Barcelona?
13: Congo.
17: No me vendas la película.
13: ¿Fue campeón o no? El Barça lleva dos años arrasando en la Liga y en las competiciones de aquí.
17: Vale, entonces es campeón.